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12: Son las 7:09, 7:09. Ricky Martin, faldita.

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0: Exactamente, exactamente, las 7 de la tarde en nuestra ciudad capital, tarde, noche ya en nuestra ciudad capital, Chetumal, Quintana Roo, México. Bueno, te vamos a dar una noticia la cual pues nos va a beneficiar a casi todo el mundo, ya que el Wi-Fi, como lo conocemos hoy, este interesante instrumento que pues nos sirve para la conectividad, pues según los científicos y desarrolladores ya tiene sus días contados. Así como lo escuchas, el Wi-Fi tiene los días contados, ya que la nueva tecnología inalámbrica que lo va a reemplazar es hasta 100 veces más rápida, nunca se cae y aguanta miles de dispositivos al mismo tiempo. Cada vez que una videollamada se congela, una descarga tarda demasiado o la conexión se vuelve lenta porque hay demasiados dispositivos conectados, esto queda en evidencia, ya que una verdad incómoda es que el Wi-Fi, tal como lo conocemos hoy en día, está llegando a su fin, está llegando a sus límites. Pero un equipo de investigadores en el Reino Unido acaba de demostrar que existe una alternativa concreta, ya que funciona en laboratorio y sus números son difíciles de ignorar. La nueva tecnología usa una luz láser en lugar de ondas de radio. Así es. La diferencia fundamental entre la nueva alternativa y el Wi-Fi convencional está en el medio que usa para transmitir datos. Mientras las redes inalámbricas actuales se apoyan en radiofrecuencias, el nuevo sistema utiliza haces de luz emitidas por pequeños láseres instalados en el techo o en el entorno de un espacio cerrado. Estos láseres, conocidos como láseres de emisión superficial de cavidad vertical, por sus siglas en inglés, VCSAL, son los mismos que se usan en los grandes centros de datos del mundo. La novedad está en integrarlos en un chip compacto que pueda montarse en cualquier lugar y apuntarse con precisión hacia los dispositivos que necesitan conexión sin interferir con los demás. Al no compartir el mismo espectro de radiofrecuencia que el Wi-Fi o el Bluetooth, las señales no se pisan entre sí, algo que hoy es uno de los principales problemas en oficinas, edificios de departamentos y espacios públicos saturados de dispositivos. En pruebas reales actuales, alcanzó 362 gigabytes en pruebas reales, una velocidad que el Wi-Fi no puede ni imaginar. Los resultados publicados en la revista Advanced Photonic Nexus son contundentes. Durante las pruebas, el sistema operó con 21 láseres en paralelo, cada uno transmitiendo su propia señal entre 13 y 19 gigabytes. La velocidad total combinada llegó a 362.7 gigabytes por segundo, logrando en un enlace de 2 metros en condiciones reales. Para ponerlo en perspectiva, el Wi-Fi 6E, que es la versión más avanzada disponible hoy en día en el mercado doméstico, rara vez supera los 3 o 4 gigabytes en condiciones ideales. El nuevo sistema óptico supera esta cantidad de factor por casi 100. Muy interesante. Bueno, vamos a seguir. Es algo extenso y lo voy a dividir en dos. Ok, esta nota, la cual pues el Wi-Fi ya está a punto de desaparecer por una tecnología nueva, tecnología a base de rayos láser. ¿Lo sabías?
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Exactamente, exactamente, las 7:45, nos quedan 15 minutos y serán las 20:08. Recuerda, a las 9 arrancamos con nuestro espacio de saludos y complacencias, solo para desvelados, edición especial, el día de hoy, jueves 14 de mayo, a las 9. Abrimos nuestras líneas telefónicas y aceptamos todas tus peticiones musicales. Más adelante, a través de Desvelados. Mientras tanto, la notita que les estaba comentando hace un momento sobre la nueva tecnología que va a desplazar al Wi-Fi. Lo más relevante de esta nueva tecnología, lo más relevante no es el consumo energético del sistema. Equivale aproximadamente a 1.4 nanojulios por bit, la mitad que lo que demandan las tecnologías Wi-Fi comparables. Esto significa que además de más rápido, el sistema será más eficiente desde el punto de vista energético, algo crítico en un mundo donde el tráfico de datos no para de crecer. Esta nueva tecnología no busca eliminar el Wi-Fi, al contrario, una de las aclaraciones más importantes de los investigadores es que esta tecnología no nació para competir con las redes inalámbricas existentes, sino para complementarlas. La propuesta es que operen en paralelo. El Wi-Fi sigue siendo útil para la movilidad dentro de espacios amplios, pero en zonas de alta demanda. Una sala de reuniones, un aeropuerto, un aula con decenas de estudiantes conectados al mismo tiempo. Los láseres ópticos toman la posta y descomprimen la red inalámbrica. En pruebas con múltiples usuarios simultáneos, con 4 conexiones activas al mismo tiempo, mantuvieron estabilidad total y sumaron alrededor de 22 gigabytes combinados. Los investigadores han señalado que ese número puede aumentar considerablemente con receptores más veloces, lo que abre la puerta a mejoras progresivas sin necesidad de rediseñar la infraestructura base. La tecnología todavía debe recorrer el camino entre el laboratorio y los hogares, pero los fundamentos ya están totalmente probados. Así que es una tecnología que va a llegar muy pronto. Ustedes se van a dar cuenta, los usuarios del Wi-Fi, los que estamos acostumbrados a esta tecnología, ya que mejorará el rendimiento energético, la conectividad ya no se interrumpirá. Y bueno, es una tecnología muy buena que vendrá a reemplazar dentro de algunos años al Wi-Fi. Tecnología a base de rayos láser. ¿Lo sabías? 7:48 en Sol Estéreo. Es Giri Romero, no que no.

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1: Kinky, una línea de luz. 8:11

0: 8 de la noche con 15 minutos, hora exacta.
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0: Lali y Reik, yo no quería mi última canción,
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0: 8:16 minutos.

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2: Revista del Consumidor Radio.
3: ¿Te has preguntado qué contienen los productos que consumes a diario? Conocer los ingredientes es el primer paso para elegir mejor.
4: Exacto. Por eso, una gran alternativa es preparar tus propios productos en casa.
3: Hoy te contaremos sobre las tecnologías domésticas, una opción para cuidar tu salud y tu bolsillo al mismo tiempo.
4: Por eso, te enseñaremos a preparar una crema de cacahuate para toda la familia.
3: Presta atención y quédate con nosotras.
2: Revista del Consumidor.
4: Desde hace más de 4 décadas, en la Profeco brindamos opciones para elaborar productos útiles, seguros, económicos y con excelente calidad.
3: Se trata de las tecnologías domésticas, una pieza clave de nuestras actividades de educación para el consumo.
4: Con ingredientes que se encuentran fácilmente y procedimientos simples, buscamos que las infancias y las familias tengan alternativas para elaborar lo que necesitan a un menor costo, comparado con los precios que ofrece el mercado.
3: Todo este esfuerzo tiene el respaldo del Laboratorio Nacional de Protección al Consumidor, donde se encargan de validar cada receta.
4: Con la meta de cuidar el bolsillo de los hogares y ofrecer nuevas alternativas, la Profeco organiza talleres en toda la República a través de sus oficinas de defensa del consumidor.
3: Tan solo en 2025 se realizaron 10.983 talleres de tecnologías domésticas, logrando apoyar a 347.500 personas en todo el país.
4: Esta labor ayuda directamente al ahorro familiar, fomenta un consumo más consciente y desarrolla habilidades que impulsan la autonomía económica.
3: Incluso, estas tecnologías han servido para quienes desean emprender y generar algo de dinero extra. Bajo este modelo hemos hecho, por ejemplo, limpiador de piso, pasta dental, gel para el cabello, protector solar y productos de confitería y panificación.
4: Hoy toca el turno de la crema de cacahuate.
3: ¡Comenzamos!
4: Con pocos ingredientes podemos hacer algo muy rico. Prueba de ello es que para hacer crema de cacahuate necesitaremos solamente
3: una taza de cacahuates pelados sin sal, una cucharada de piloncillo molido y una cucharadita de extracto de vainilla.
4: Seguro tienes en casa alguno de los ingredientes. De cualquier forma, se consiguen en el mercado más cercano.
3: De utensilios necesitaremos un procesador de alimentos o licuadora, taza medidora, cuchara sopera, cuchara cafetera, espátula de plástico y para envasar, un frasco.

0: estamos todo muy bien, quiero comentarles que la crema de cacahuate es rica en proteína vegetal, tiene grasas saludables y mucha fibra.
1: Volviendo a la receta, hemos seguido mezclando en el procesador. Continuamos hasta obtener una crema suave y homogénea.
0: Ojo, si queda muy seca, podemos agregar media cucharadita de aceite vegetal. Se va agregando poco a poco en el procesador para que se incorpore correctamente.
1: Ahora, a envasar. Con ayuda de la espátula, vertemos la crema de cacahuate en el frasco de vidrio y lo etiquetamos con la fecha de elaboración y caducidad.
0: Esto es primordial para que luego no estemos comiendo algo ya caducado que nos pueda hacer daño. Finalmente, recuerda que hay que mantenerla en refrigeración.
1: Además, toma en cuenta que si con el tiempo percibes un aroma rancio, debes desecharla de inmediato, independientemente de la fecha de caducidad.
0: Da ese paso hacia un consumo informado e inteligente y anímate a elaborar esta tecnología doméstica.
1: No olviden que pueden ver más procedimientos de diferentes tecnologías en el canal de YouTube Profeco TV.
0: ¡Hasta la próxima!
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0: mal. 8:45 llega Leo Dan y Matiz.
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0: Exactamente, exactamente las 9 de la noche ya, con 5 minutos, 9:05. Bienvenidos. Bienvenidos a Solo para Desvelados, edición especial del jueves. Jueves 14 de mayo, ya se acerca el fin de semana y vamos a disfrutar lo que nos queda de este día, de este juevesito sabroso, con la intensidad de la noche. Voy a acompañarte en estas 2 horas y media a través de la señal más poderosa de la radio en Chetumal, Sol Estéreo 97.7 FM. Vamos a despertar tus sentidos. Recuerda, saluditos, ya vamos a empezar a anotar todos tus saluditos que van llegando a través de nuestra línea telefónica. Ya lo mencionó Alex Patiño, el buen Alex Patiño. Recuerda escuchar su programa todos los domingos, Pirate Radio, lo mejor de la música mundial en esta misma frecuencia. Mi nombre es Jorge Durante, voy a acompañar, como ya te comentaba, pues en estas 2 horitas y media. Así que vámonos recio con los saludos. 983, estamos disponibles ya en nuestras dos líneas telefónicas, línea directa. A ver si sí, está funcionando al 100%. Nuestra línea directa 83-238-85. O a través del WhatsApp, igual es el mismo número, lo clonamos para que no te me pierdas, para que vayamos de acuerdo al mismo número, para que no digas, no sé, no me sé el número, está muy difícil. Ok, este es el mismo número, ya lo saben, chamacos, vamos a darle recio en esta nochecita. Vamos a ver qué dice este mensaje.
1: Muy buenas noches. ¿Me puede poner una rola? Una romántica de Camilo VI, dedicada para Marco Antonio.
0: Ok, algo romántico de Camilo VI. Déjame apuntar a Camilo. Camilo VI. Tiene muchas canciones románticas. Camilo VI, ok. Muy bien, ya apuntamos tu tema y le mandas saludos a su cuate. Bueno, no sé quién es, pero le manda muchos saludos. Camilo VI, perfecto. 983-83-238-85. Vamos a iniciar con algo movidito. Vamos a iniciar con Loba Boy. Esto que se llama Tornado. Buenas noches, bienvenidos a Solo para Desvelados, edición especial del jueves.

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1: Exactamente, exactamente, las 9:12, 9:12. Continuamos en Desvelados, solo para Desvelados, edición especial del jueves. 983, recuerda nuestro número telefónico, 983. 83-238-85.

me salió esta así como canción brasileña. Se llama el Rum Rum. Ok, ya ponen otra. Pero bueno, ahorita la ponemos. Saludos para las Maris, para Doña Mari, para Doña Silvia y para Doña Mari. Son dos Maris. Ok, saludos al Ren igual. Dice, ponme la canción antes de que llegue a mi destino, dice el Reno. Ahora en esa luz al Reno que andan saliendo de ahí, de la zonaja, de la zona libre. Como siempre por ahí. Por ahí son los lares, los rumbos del Reno. Le mando un saludote. También si se puede, una de los Tigres del Norte, Tiempos de Mayo. Claro que sí, por acá la vamos a. Bueno, de una vez la voy a poner. ¿Para qué? ¿Para qué hacerlos esperar? Ya que nos hablaron. Ok, igual una de Camilo, una romántica. ¿Cómo se llama esta? Caminos de Mayo. Ok, vamos a ponerla por aquí, por este lado, vamos a

0: Está buena la rola, está muy buena. Por ahí la voy a poner luego. Completita, completita. Vamos a ver qué dice por acá. Dice, seguramente el reno se trajo un negro de la sonaja, dice. Ok. Se trajo un negro. Ahí están pendientísimos del reno. A ver, por aquí ya la tengo. Vamos a ver qué. Vamos a ver qué dice este mensajito. Mensajito. 983, recuerda, 983-83-238-85. Chamacos, marca ahora, marca ya, right now, porque estamos iniciando.
1: Es tiempos de mayo, George. Tiempos de mayo. Y te faltó un saludo para Margarita Cham también. Es Margarita Cham, Mari Hernández, es Mari Salas y doña Silvia Pinal.
2: Pastrana.
1: Ándale, Pastrana, queda Pastrana. Y yo, de servilleta. Aquí andamos ya sobre el puente.

Perverto y corrupto. Vamos a poner ahora sí, aquí están los Tigres del Norte. Ya el Reno les mandó saludos a las que nos faltaron, a Margarita Chan. Vámonos con Tiempos de Mayo, Tigres del Norte. Solo para desvelados.

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0: ya regresamos a Solo para Desvelados en su edición especial del día de hoy, jueves 14, vamos a ver, dice por acá mi buen George, buenas noches, por favor, puedes poner la canción de Mi Bella Genio, no sé quién la canta, pero es la de, es una retro, Mi Bella Genio, a ver, déjeme apuntar, Mi Bella Genio, es una canción ya 85, 87 más o menos, no, más para acá, es noventera, eso es noventas. Es noventera, Mi Bella Genio. Y claro, la vamos a localizar de este lado. Me pidieron una de Camilo Sesto. Estaba practicando ahorita que escuché a los Tigres del Norte, estaba practicando con mi acordeón. Ahí está. Si quieren que les toque una con acordeón aquí. Órale, ya ven que siempre traigo mis juguetes aquí a la radio. No sé si poner Dónde Estés, Con Quién Estés, que está muy buena, o El Amor de Mi Vida, que está excelente. ¿Cuál les pongo? Esas fueron de las primeras que me pidieron. A ver, ¿por cuál votan? Por Dónde Estés, Con Quién Estés. Dónde Estés, El Amor de Mi Vida. Bueno, vamos a ponerles esta del Amor de Mi Vida, que está, les digo, no hay ni a cuál irle, porque las dos están más que excelentes. Vamos a ponerles esta, porque me dicen, una de Camilo, mi George. Quiero ponerme romántico con Camilo. Bueno, vamos a ponérselas de una vez. Aquí está. Esto se llama El Amor de Mi Vida, Camilo Sesto. 9:24.
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Mientras tanto, aquí les dejo el número 983-983-83-238-85. Donde quiera que esté, ¿dónde está? ¿En una taquería? ¿En una lonchería? ¿En una gasolinera? ¿En un lavadero de autos? ¿Se está ruleteando por la ciudad? Pues díganos por dónde andan. ¿Por dónde andan, chamacos? Chiquitos traviesos. 983-83-238-85. Hay una versión de Memo Ríos que se llama El Rap de mi Bella Genio. Y también está la versión original que es la que vamos a poner, porque me pidieron: George, ponme la canción de mi Bella Genio. No sé quién la canta, no tengo ni idea de quién la canta, pero pónmela, por favor. Es de Sugar DJs and Dimples D, es el intérprete, la versión original. La vamos a poner, claro que sí, claro que yes. 983-83-238-85. Vamos a escucharla, aquí está. 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El rap de mi Bella Genio.

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1: Exactamente, exactamente. 9 minutos para las 10 de la noche. Seguimos en Desvelados. Recuerda que estamos en Desvelados, edición especial del jueves. Buenas noches, amigo. ¿Puedes poner una canción de Café Tacuba o de Inspector? Amnesia. Esa está buena. Bonita noche, igualmente. Bonita noche a los que están... Bueno, no sé qué estén haciendo. Hay gente que trabaja a turno nocturno, como los policías, los vigilantes, los guardias de seguridad. Trabajan turnos de noche. Los amigos de seguridad pública también trabajan turnos de noche. Hay mucha gente que trabaja de noche. Si estás vendiendo jochos, los perros calientes también, los que venden hamburguesas, los que venden taquitos también, mucha gente. Hay gente que pues se acostumbra a trabajar de noche, no les gusta trabajar de día por la cuestión del calor, por el sol, así por el calor. Y bueno, y se colocan en algún trabajo nocturno, es muy válido. En algún hotel también, en los hoteles de Chetumal, igual hay mucha gente trabajando. En algún restaurante. Bueno, qué sé yo. O si estás estudiando, si eres estudiante, igual y acostumbras a escuchar buena música. Bueno, pues solo para Desvelados es una excelente opción para pasarnos las noches más divertidas, entretenidas o disfrutando muy buena música. Estamos, dice, muy buena selección, mi Georgie. Esas que pusiste hace ratitos, muy buenas rolas. Pero vamos a bajarle la intensidad, vamos a poner una baladita. Me piden a Amanda Miguel, vamos a ponerla de una vez. Esto es un clásico de Amanda Miguel. Él me mintió. 9 de la noche con 53 minutos.

ya retornamos, regresamos a Desvelados y vamos a continuar. Muy buena la rola de Amanda Miguel. Vamos a poner otra de esta época igual. Pero antes quiero comentarles que ustedes sabían que también el ojo puede sufrir un infarto. Un infarto en el nervio óptico. ¿Lo sabías? Bueno, si no lo sabías, te lo comentamos. De hecho, le sucedió a una famosa presentadora, una famosa artista, en la cual pues perdió parcialmente la vista recientemente. Eso le pasó a Montserrat Olivier cuando realizaba una rutina de ejercicios en la Ciudad de México, cuando de pronto percibió un destello así como un, como si le hubieran plantado un flashazo en la vista, en el ojo, permíteme un segundo, como si le hubieran dado un flashazo con una cámara, vio un destello así muy brillante y de manera casi inmediata uno de sus ojos dejó de percibir la claridad. Pero también ya le había sucedido anteriormente, el primer problema que tuvo fue hace 15 años, cuando también hacía ejercicios en la Ciudad de México, pero ella piensa que esto se debió a que en una ocasión, al estar limpiando su jardín en su rancho, resulta que le dio un infarto en el nervio óptico central. Eso ella comenta, ella lo narra de viva voz. Eso me nubló y perdí parte de la vista. Hoy sigo así con ese problema. Por ejemplo, si comienzo a maquillarme, el ojo derecho ya no veo. Ya no veo, me pongo, por más que trate de hacer el esfuerzo, veo muy borroso, comentó esta famosa presentadora. Veo muy borroso en un ojo, pero con el otro sí puedo percibir. Así es, esto le pasó cuando cortaba el pasto en su jardín y un residuo voló directamente a su ojo causándole molestias. Me puse a cortar césped de mi ranchito y me entró algo extraño en el ojo. Yo no sabía qué hacer. Yo comentaba, no veo. Todo pues se me nubló en esa ocasión. Al acudir al médico, quien le comentó que se rasgó la superficie del ojo, pero con las curaciones no hubo mayores complicaciones, solo la hizo reflexionar sobre el cuidado de la vista y los riesgos de poder perder la visión. Pero en esta ocasión le dijeron que fue un infarto ocular, es lo que les comentaba yo. Pues yo no sabía que podrías tener un infarto ocular. ¿Y qué lo produce? Bueno, el infarto ocular ocurre cuando se obstruye un vaso sanguíneo que permite la circulación de la sangre en el nervio óptico o en la retina, lo que causa una disminución o interrupción del flujo, según informó un especialista de la Facultad de Ciencias de la Pontificia Universidad Católica de Valparaíso. Las señales del infarto ocular son la pérdida total o parcial de la vista de manera momentánea, de forma indolora. También se presenta visión borrosa, problemas en la visión periférica y complicaciones para distinguir los colores. En caso de tener alguno de estos síntomas, se recomienda acudir de manera urgente con un especialista. A largo plazo, la principal complicación de este padecimiento puede ser la pérdida parcial de la vista de manera permanente. Así que aguas, hay que cuidar nuestros ojos, ya que son la ventana del alma y la ventana de todo lo que nos rodea. Es un órgano muy importante y muy delicado, ¿ya ven? Pues ojalá que a usted no le ocurra, pero sí. Es bastante común, nos comentan los especialistas, que se pueda presentar un infarto ocular y se pueda perder total o parcialmente la vista. ¿Lo sabías?

0: Tengo más mensajitos, pero por acá tengo más música. Vamos a escuchar a Miguel Bosé, Amante Bandido. Solo para desvelados.
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0: Exactamente las 10:09. 10:09, tenemos ya la segunda hora de Desvelados. Ya lo sabes, 983-983-83-238-85 para el WhatsApp o llamadas directas. Hace ratitos, bueno, perdí una llamada porque apenas empezaba yo a hablar al aire y como que entró, bueno, entró simultáneo. Mientras yo empezaba a hablar, entró la llamada y bueno, ya luego se me cortó, no la pude recuperar. 983-83-238-85 a través de la línea directa, a través del WhatsApp, que es el mismo número. 83-238-85. Vamos a ver qué dice el auditorio de este lado.
1: Buenas noches, saludos para el desvelado, saludos para ti, saludos para tu programa. ¿Será que me puedes complacer con la canción de Lambada? Para mover el bote un ratito. Gracias, muy buenas noches.

George, ¿qué se necesita para dormir cuando eres un bebé? Que te hagan rum rum. ¿Dónde está mi rum rum, mi Georgie? Porfis. 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

Ya regresamos, chamaco, ya regresamos a Desvelados. Por acá, siguen llegando los mensajitos. Oh, un ovni me está persiguiendo. Ahí ya está, el sonido de ovni. Un extraterrestre. Vamos a continuar, saludos, dice por acá. Vamos a la de fiesta en Belice, Party in Belize, con Lucio y su nueva generación. Saludos al buen Chepe allá en la colonia Payo Obispo. Dice, mándale saludos igual a mi chica Yeye, a Karina, a mi suegrita, a Martita Flores. Ahorita me acordé de un chiste. Martita sea. Órale, saludos a su suegra Martita Flores, a Karina y también en especial a Karina de parte de Chepe. Vámonos con Lucio. Fiesta en Belice.

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0: Ya regresamos exactamente las 10:26, 10:26. Y bueno, por aquí nos reporta el Reno, pues un accidente entre un taxi, el 1297, y una motocicleta, en donde pues lógicamente recibió la peor parte el motociclista, según nos comenta el Reno, que pues sufrió una fractura y un golpe en la nariz, un muchacho. Pero afortunadamente ya llegaron los servicios médicos, ya está la ambulancia número 05 ahí en ese rumbo. Calle 9 con Naranjal, nos reportan, así que tengan precaución si usted está circulando por esa vía, Naranjal con calle 9, ahí muy cerquita de la multiplaza. Así que extreme precauciones si anda por ese rumbo. Un lamentable accidente que acaba de ocurrir, que nos reporta como siempre nuestro colega el Reno. Que pues el Reno trabaja hasta ya tarde. El Reno pues sí se avienta sus buenas horas de chamba. Y ahí anda en el lugar de los hechos. Vamos a continuar, recuerda nuestro número. Nos queda pues esta media hora y la que sigue. Aún hay tiempo, así que aún hay tiempo para que nos dejes algún tema que quieras escuchar a través de Desvelados, a través de este espacio, a través de este programa. Vamos a continuar por acá, vamos a poner la versión original. Me pidieron la canción de Lambada. Ok, la versión original que salió allá por... Aunque, bueno, hay una controversia en cuanto a la versión original, porque también se estuvo peleando los derechos, porque había salido otra versión, la versión real, que era una versión folclórica de esta canción de Lambada. Pero esta salió en 1989... con Kaoma. Vamos a escucharla, dice por acá. Pónmela, George, para que yo mueva. Vamos a mover el bote, dice. Vamos a escucharla. Aquí está Lambada. Y la recuerda el número 983-83-238-85 para el WhatsApp. Ya está, vamos a recordar a Kaoma y bailando Lambada.
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1: Exactamente las 10 de la noche con 34 minutos, 10:34, vamos a continuar. Más musiquita por aquí. Me pidieron igual hace rato una de Café Tacuba, una de los cafetos. Y vamos a ponerles este temita que aquí tengo ya listo. Vamos a ver. Vamos a ver dónde anda, no quiere aparecer. Okay. Vamos a ponerles esta de La Ingrata con los cafetos. Café Tacuba.

0: Exactamente, exactamente las 10:42 minutos. 3:42, dice por acá Jorginho de un Nascimento. Ponme alguna canción de Panteón Rococó. Y aún nos queda tiempo, nos queda algo de tiempo, media hora y un poquito más, ¿ok? 983-983-83-238-85 para tus mensajes. Algún saludo, algún tema que quieras escuchar. Aprovecha, ¿no? Aprovecha que nos queda algo de tiempo. Y vamos a continuar. Bueno, vamos a poner este tema de el Panteón Rococó, ya que me la pidieron. Aquí está La Carencia.
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19: Exactamente las 10 de la noche con 53 minutos. Seguimos por acá en Desvelados, más musiquita. Por acá me piden ponme una de Inspector. Esa ya la puse. ¿Quién sabe dónde andabas, chamaco? Cuando te puse esa de... Es que me pidieron al principio la de Amnesia. Ya la puse. La puse hace mucho rato. Dice, ponme otra si se puede. Claro, dice. La de Hombres Que, Devuélveme a mi Chica. Muy bien, muy bien. Espero que ahora sí no te vayas a la tienda por los chescos y la escuches. Sí, porque de repente la piden, las ponemos y luego te reclaman. Oye, no, pues no pusiste mi canción. Pero o se van al baño o se van por la botanita a la tienda. O las mandan los mandan hacer una compra o algo. Y no ponen atención y no las escuchan. Buenas noches, saludos a cabina, excelente noche. Puedes poner una canción de los Askis, Amor Regresa. Y saludos a mi carnal Damián, aquí en la colonia Lázaro Cárdenas. Hasta allá, hasta Lázaro Cárdenas. Saludos a Damián, que nos piden una de los Askis. Siempre piden de los Askis. El tema se llama Amor Regresa. Amor Regresa. Regresa, pero lo que te llevaste. Lo que te llevaste, chiquitita. Vamos a escuchar a los Hombres Que. Este es todo un clásico. Devuélveme a mi Chica. Hombres Que en Desvelados.
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1: Exactamente las 11:03, ya nos queda poco tiempo, así que aprovecha para pedir las últimas complacencias. Por acá dice el mensajito: hola, buenas noches, compláceme con la canción de música ligera de Soda Stereo. Es todo un clásico, claro, por supuesto que es un clásico de clásicos de Soda Stereo, ok, por acá ya lo tomamos en cuenta para ponerla en un momentito más. Vámonos con musiquita, con los Askis. Me piden esta de Amor Regresa. Vamos a ponerla de una vez. Aquí está Amor Regresa con los Askis. 11:04.

0: Ok, y aquí estuvieron los Huskies con Amor Regresa. Vamos a continuar. Vamos a poner otra complacencia que nos piden de este lado. Y aquí están. De música ligera, Soda Stereo.
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0: Exactamente, ya a las 11:14, ya merito, despedimos desvelados por esta ocasión. Dice, si se puede, la de Laragán, él no lo mató. Es excelente noche, saludos a todos, tus radio escuchas. Bendiciones ahí en cabina, ya casi es viernes.
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0: Vámonos rápidamente con el Aragán y compañía. Aquí está. Él no lo mató.
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1: Exactamente, exactamente. Nos quedan 10 minutos en Desvelados, ya casi casi despidiendo dos temitas más y ya nos vamos del aire. Muchísimas gracias por acompañarnos en este jueves 14 de mayo. Ya casi viernes, ya casi fin de semana. Gracias por estar con nosotros, por el recorrido musical a lo largo de todo el día. Hasta aquí tu amigo y servidor Jorge Durán. De una vez me despido, voy a poner dos temitas más y ya tendremos el himno nacional mexicano. Mientras tanto, disfruten al máximo lo que nos queda de esta nochecita. Y si se va a la camita, pues que tenga dulces y felices sueños. Como dijo Topo Gillo,
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1: Ok, y bueno, ya nos vamos despidiendo, nos estamos despidiendo. Vamos a escuchar a Vago.
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1: Esto se llama Tu mamá no me quiere.

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6:30 a.m. Muy buenos días. Bienvenidos a este primer turno desde Cabina Central. Te da los buenos días. Lorena López Cigarro en este viernes, iniciando el fin de semana, 15 de mayo de este 2026. Como siempre, saludando a los amigos locatarios de los diferentes mercados de esta ciudad capital, a los que estamos iniciando jornada laboral, a los que en un momentito más van a descansar después de una jornada ardua de trabajo, y para los que están cumpliendo años o celebrando algo en especial, muchísimas felicidades. Ya estamos en línea, www.sol977.com. Nos puedes escuchar, nos quieres seguir en las redes sociales, nos encuentres como Sol977FM, todo juntito, en X, en Instagram, en Facebook, ahí estamos. En cabina 983-83-23885 para que te comuniques con nosotros. Para los mensajes de texto, WhatsApp y voz, 983-83-23885. Felicidades a los maestros y a las maestras en su día, por supuesto, muchas felicidades. Vamos a iniciar con este primer bloque musical. Y Gia Nelson Cancel, esto que se llama ¿Qué es lo que pasa? Junior Clan, Nuestro juramento. Aaron y su grupo Ilusión, Si quieres verme llorar. Y cierra este bloque musical Grupo Zafiro, Casi perfecto. 6:31 a.m. Bienvenidos. Muy buenos días.

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6:50 y continuamos con más música a través del 97.7 de tu FM. Llega con nosotros Alexis y Fido, esto que se llama Una en un Millón, Chino y Nacho, Mi Niña Bonita, Joy Montana con Rosas o Espinas, 6:50.

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1: ¿Te has preguntado qué contienen los productos que consumes a diario? Conocer los ingredientes es el primer paso para elegir mejor.
2: Exacto. Por eso, una gran alternativa es preparar tus propios productos en casa.
1: Hoy te contaremos sobre las tecnologías domésticas, una opción para cuidar tu salud y tu bolsillo al mismo tiempo.
2: Por eso, te enseñaremos a preparar una crema de cacahuate para toda la familia.
1: Presta atención y quédate con nosotras.
0: Revista del Consumidor.
2: Desde hace más de 4 décadas, en la Profeco brindamos opciones para elaborar productos útiles, seguros, económicos y con excelente calidad.
1: Se trata de las tecnologías domésticas, una pieza clave de nuestras actividades de educación para el consumo.
2: Con ingredientes que se encuentran fácilmente y procedimientos simples, buscamos que las infancias y las familias tengan alternativas para elaborar lo que necesitan a un menor costo, comparado con los precios que ofrece el mercado.
1: Todo este esfuerzo tiene el respaldo del Laboratorio Nacional de Protección al Consumidor, donde se encargan de validar cada receta.
2: Con la meta de cuidar el bolsillo de los hogares y ofrecer nuevas alternativas, la Profeco organiza talleres en toda la República a través de sus oficinas de defensa del consumidor.
1: Tan solo en 2025 se realizaron 10.983 talleres de tecnologías domésticas, logrando apoyar a 347.500 personas en todo el país.
2: Esta labor ayuda directamente al ahorro familiar, fomenta un consumo más consciente

0: De piloncillo molido y una cucharadita de extracto de vainilla.
1: Seguro tienes en casa alguno de los ingredientes. De cualquier forma, se consiguen en el mercado más cercano.
0: De utensilios necesitaremos un procesador de alimentos o licuadora, taza medidora, cuchara sopera, cuchara cafetera, espátula de plástico y para envasar, un frasco de vidrio con tapa hermética.
1: Y esto me encanta, Nat. Una ventaja más de esta tecnología doméstica es que solo toma 30 minutos hacer la crema de cacahuate y en cambio se conserva por mucho tiempo. Su caducidad es de un año.
0: Pues manos a la obra. Para empezar, molemos los cacahuates en el procesador de alimentos hasta formar una pasta. Es importante que lo hagamos en intervalos cortos y al mismo tiempo ir reduciendo la velocidad mientras se va moliendo. Ya que tengamos la pasta de cacahuate y sin apagar el procesador, agregamos el piloncillo y la vainilla.
1: Mientras integramos todo muy bien, quiero comentarles que la crema de cacahuate es rica en proteína vegetal, tiene grasas saludables y mucha fibra.
0: Volviendo a la receta, hemos seguido mezclando en el procesador. Continuamos hasta obtener una crema suave y homogénea.
1: ¡Ojo! Si queda muy seca, podemos agregar media cucharadita de aceite vegetal. Se va agregando poco a poco en el procesador para que se incorpore correctamente.
0: Ahora, a envasar. Con ayuda de la espátula, vertemos la crema de cacahuate en el frasco de vidrio y lo etiquetamos con la fecha de elaboración y caducidad.
1: Esto es primordial para que luego no estemos comiendo algo ya caducado que nos pueda hacer daño. Finalmente, recuerda que hay que mantenerla en refrigeración.
0: Además, toma en cuenta que si con el tiempo percibes un aroma rancio, debes desecharla de inmediato, independientemente de la fecha de caducidad.
1: Da ese paso hacia un consumo informado e inteligente y anímate a elaborar esta tecnología doméstica.
0: No olviden que pueden ver más procedimientos de diferentes tecnologías en el canal de YouTube Profeco TV.
1: ¡Hasta la próxima!
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8:04. Muy buenos días. Perdón, bienvenidos a la información. Bienvenidos a Noticias 97.7. En esta mañana de viernes 15 de mayo de este 2026. Muchas felicidades a los maestros y a las maestras en su día. Hoy no hubo clases, por supuesto. Le dieron el día a los maestros y a las maestras porque, bueno, muchas felicidades a las maestras y a los maestros. Muchas felicidades a los que están cumpliendo años o celebrando algo en especial. Teléfono en cabina 983-83-23885 para que te comuniques con nosotros. Para los mensajes de texto, WhatsApp y voz, 983-83-23885. Una mañana bastante agradable, cuídese mucho y sobre todo maneje con mucha precaución.

8 de la mañana con 5 minutos, vamos a iniciar por supuesto con la información, y es que en sesión extraordinaria de Cabildo, regidoras y regidores del Ayuntamiento de Otompe Blanco aprobaron por mayoría el programa de inversión anual, que contempla una inversión de 221,486,665 pesos destinados a obras y acciones prioritarias que fortalecerán el desarrollo urbano y mejorarán la calidad de vida de las familias en la capital y, por supuesto, en comunidades del municipio. Estos recursos serán aplicados en proyectos de impacto social enfocados en mejorar espacios públicos, fortalecer la infraestructura urbana, atender necesidades prioritarias en colonias y comunidades rurales. Durante la misma sesión, el Cabildo también aprobó la firma de convenio en coordinación con el Instituto de Movilidad del Estado de Quintana Roo, con el objetivo de incorporar el servicio de transporte urbano del municipio al Sistema Integrado de Transporte de Quintana Roo. Asimismo, como parte de los acuerdos aprobados, se autorizó la exención del pago para el trámite de cambio de identidad de género durante todo el mes de junio del 2026 y 2027, garantizando un acceso más inclusivo a este derecho.

8 de la mañana con 7 minutos me dicen por acá. Muy buenos días, Lore. Buenos días, Chel. Dice, a ver, checamos el mensaje. Ay. Ok, ya está. Buenos días, Lore. Un día sin clases y el lunes tampoco va a haber. A ver qué inventan. Yo creo que sí hay clases, Chel. Que sí hay clases. Así como no hay clases, tampoco deben de cobrar el día. Bueno, es que... pues hoy les le dieron, van a festejar. No sé si se va a festejar, si hay alguna comida, algún desayuno con los maestros. Pero sí, hoy no hubo clases, por supuesto. Y la fecha normal que se tiene para terminar el ciclo escolar, pues ya sabemos, 15 de julio. Entonces, pues hoy festejaron a las maestras y a los maestros, che. Así que felicidades a los maestros y a las maestras con tanto puente, ¿verdad?

8:08. Bueno, pues tenemos más información y lo que se vio en la bahía no es sorprendente, pero dice que un hecho inusual generó gran expectación, perdón, la tarde de ayer en el muelle fiscal justo frente al reloj del obelisco. Pescadores aficionados lograron capturar una enorme mantarraya de aproximadamente 25 kilogramos. Lo que atrajo de inmediato la atención de curiosos y transeúntes. La escena se convirtió en un espectáculo improvisado que rápidamente fue documentado con fotografías y videos. Ya sabe, todo mundo sacó el celular. El ejemplar de gran tamaño para la bahía de Chetumal despertó asombro entre los presentes. Otros pescadores se acercaron para observar de cerca al animal marino y participar en la tradicional foto del recuerdo. La captura fue vista como un acontecimiento poco común, dado que no es frecuente que esta especie de estas dimensiones aparezcan tan cerca del muelle. De acuerdo con testigos, tras la sesión de fotografías, la mantarraya fue sacrificada y posteriormente repartida entre los pescadores que participaron en la captura. Este desenlace generó opiniones encontradas, pues mientras algunos celebraron la obtención de alimento fresco, otros lamentaron la pérdida de un ejemplar marino de gran porte. Finalmente, la noticia no tardó en llegar a las redes sociales, donde usuarios comenzaron a debatir sobre la práctica de este tipo de pesca y la presencia de especies de gran tamaño en la bahía de Chetumal.

8 de la mañana con 10 minutos. Feliz día. Ay, ¿cómo son? No sean así. Pero pues tiene un calendario, un festejo. Pues felicidades a los maestros, a los que sí trabajan entonces, Chel. Dice por acá, a ver, feliz día del arquitecto, hoy 15 de mayo. Acabáramos, es día del maestro, sean crueles. Buen día, Lore, excelente fin de semana, saludos, gracias, no, al contrario, terminación 82. Aquí sí es una mantarraya en la bahía de Chetumal. Se dice que es poco, usual o es inusual este tipo de especies, pero que se la repartieron entre los que estaban ahí, los pescadores, la mantarraya, y bueno, opiniones divididas, unos a favor, otros en contra, pero bueno, ahí está este hecho inusual que captura mantarraya en Bahía de Chetumal. Ocho de la mañana con 11 minutos. Usted disculpará, pero así amaneció y como que se me va la voz, así que mil disculpas, perdón, pero es que sí. Hoy me dijeron, no es que a todo le echamos la culpa, pero es que hace mucho calor y pues uno anda tomando ahí agua fría, muy fría, muy, muy fría. Entonces, ahí están las consecuencias de nuestros actos. casi estamos entre afónicos y todo, pero bueno, aquí estamos. A partir de este jueves, la miel de abeja melipona del corredor de la zona maya de Quintana Roo cuenta oficialmente con la protección de indicación geográfica tras publicarse la declaratoria en el Diario Oficial de la Federación. Este logro jurídico gestionado por el gobierno del estado a través de la Secretaría de Gobierno brinda exclusividad legal y territorial a los productores de las comunidades mayas del centro y sur de la entidad. La resolución del Instituto Mexicano de la Propiedad Industrial, INPI, es el resultado de 17 meses de gestiones iniciadas desde diciembre del 2024. La protección abarca específicamente la producción de la abeja melipona Bechei, conocida tradicionalmente en una zona delimitada que comprende la totalidad de la geografía de Felipe Carrillo Puerto, así como regiones estratégicas de José María Morelos y Tulum. Con este distintivo, Quintana Roo adquiere el derecho territorial, de lo que permite a los productores locales utilizar los símbolos MR, o sea, marca registrada, para blindar el producto contra imitaciones o copias no autorizadas. Esta medida convierte la miel melipona en un activo intangible de alto valor, facilitando su inserción en mercados nacionales e internacionales bajo esquemas de comercialización justa, licencias y protección ante la competencia desleal. Que luego dicen que venden la miel con azúcar y todo lo demás. Y qué bueno, porque hay mucha gente, apicultores sobre todo, que pues apuestan a estar trabajando, sobre todo con las abejas, el apiario. Entonces sí, una marca registrada. Sí, voy a necesitar un poquito de miel. Dice por acá, en varios lugares, a ver que abra mi mensaje. Ahí está. En varios lugares está prohibido matar a la mantarraya porque solo se aprovecha las, pues como aletas, ¿no? Pues le hubieran devuelto el agua, pues no lo hicieron, no lo hicieron. Se dividieron esto y por eso desató opiniones divididas. Y que es un ejemplar, pues, inusual en la bahía de Chetumal. Sí, tienes razón, mejor ahí lo miran. Nada más la atarrayan man y lo regresan a la bahía. Pero bueno, dice la nota que pues se repartieron esta mantarraya entre los pescadores.

0: 8 de la mañana con 15 minutos y por acá tenemos mensaje de voz.
1: Excelente día, Loranita.
0: Excelente día. Perdón.
1: Toda la vida ha existido ese tipo de...
0: ¿A poco?
1: De especies aquí, sí, en la bahía. Te lo digo porque pues
0: ver,
1: mi papá fue pescador y...
0: Gracias.
1: Y pues toda la familia. Y pues un amigo igual, íbamos a pescar. Inclusive hay pargos, hay cojinudas, lo que pescan mucho, jurel, sábalos. Es más, Lorenita,
0: sí,
1: hasta tiburón hay,
0: sí,
1: es... aquí en la bahía. Te digo porque pues entran por el canal de Zaragoza.
0: Ajá.
1: Y por allá entran. Hay muchas especies acá en la bahía de Chetumal. Gracias.
0: No, al contrario, gracias por la información. Ustedes saben que pues no soy nativa de aquí, pero muchas gracias por la información, gracias porque de verdad, pues es inusual, sobre todo porque creo que ya se va perdiendo. Yo creo que en la parte, Shakira, por allá de Calderitas, yo creo que sí, ¿no? Porque, digo, hay menos gente, no sé, menos pescadores, no lo sé, perdón por la ignorancia, de verdad, mil disculpas. Pero pues en el bulevar, pues... Sí, sabemos que hay cocodrilo, eso sí sabemos, ¿verdad? No le den de comer, por cierto. Pero, pues es lo único. Pero qué bueno que todavía haya este tipo de especies en nuestra bahía tan hermosa. Mira, más bien escuchen, otra cosa que tenemos que presumir entonces. Hay especies, muchas especies en nuestra bahía. Usted me disculpará tanto así como ya... Ya tomé la pastillita y todo lo demás, pero sí se me ha enfocado la voz. Vámonos con mensaje de voz.
2: Excelente día, Lorenita.
0: Excelente día, amigo Miguel.
2: Pues sí, le dieron, atraparon esa mantarraya allí, ajá, en la bahía. Pues esto es una práctica ancestral, Lorenita.
0: Yo lo sé,
2: la
0: yo
2: pesca,
0: lo sé, yo lo sé.
2: Desde nuestros ancestros, así obtenían sus alimentos. Y pues no es que se haya desperdiciado el animalito, sirvió para alimentar a una familia.
0: No, claro.
2: Yo no lo veo malo. Malo fuera que los estuvieses cazando a cada rato, entonces vas a acabar con la especie, pero una de vez en cuando no pasa nada.
0: Gracias.
2: Lo que pasa es que en estos tiempos nada les gusta, todo les hace daño.
0: Es que sí, así somos todos. Y detrás de un teclado todos nos escondemos. Eso sí, tienes toda la razón. Pero a lo que voy a decir es inusual. Y ya me dijo Shakira que no, que hay muchas especies. Gracias, de verdad que gracias por compartir todos los conocimientos. Gracias por ayudarnos. Esta es una información que se da, ¿no? Y que, bueno, pues unos dicen que mejor lo hubieran regresado, pero los pescadores se repartieron. Y cada quien, ¿eh? Cada quien, pero muchísimas gracias. De verdad que sí. Y bueno, otra cosa que presumir, por supuesto, en nuestra capital. Así que bueno, a ver qué pasó por aquí. Tengo una... ¡Ay, Dios mío! Una nota bastante, bastante extensa. De una secundaria. Entonces, ahorita, híjole, sí está fuerte la información, ¿eh? Está muy, muy fuerte la información. La voy a leer, me la mandó la terminación 4495, así nada más digo, es una información que me mandan. Dice, excelente día. El día miércoles en la secundaria Valentín Gómez Farías, que creo que es de la tarde, si no me equivoco, de la capital del estado sucedió una situación entre alumnos y una alumna, la cual habría sido empujada y cayó al suelo. Dicha acción provocó que los jóvenes que estaban en la hora del receso jugando regresaran a ver qué pasó y se disculparon con la joven lesionada. Al término del receso, los tres jóvenes fueron llamados por la psicóloga de la secundaria y fueron severamente reprendidos, al grado que dicha psicóloga, aporreó sus manos en el escritorio diciendo: ¿cómo? Voy a quitar la palabra, no regresaron a ayudar a su compañera. O sea, ¿por qué no regresaron a ayudar a su compañera? Para luego diciendo que esas actitudes no serían solapadas en la institución y que si fuera por ella, movería cielo y mar y tierra para que no les dieran sus documentos, ya que estos alumnos son de tercer grado. Al siguiente día, jueves, o sea, ayer, nos mandan a llamar a los padres de los jóvenes y nos citan por separado para, según, decirnos qué pasó. A ver, ¿dónde voy? A ver, decirnos qué pasó, pero nuestros hijos ya habían hablado con nosotros y dicho como la psicóloga les había hablado, y cuando quisimos preguntar quién o quiénes maestros lo vieron, respondieron que nadie lo vio. Entonces repliqué, ¿cómo usted asevera algo que no vio? Es que la muchacha lo dijo, entonces debe decir usted, la joven dice, y no asegurar usted algo que no vio. Además, el documento que me quiere hacer firmar dice que mi hijo provocó con dolor esta situación, con dolo esta situación. Y que cualquier cosa, problema de salud de la joven que le pase por dicha situación será mi responsabilidad como padre. Entonces, si esta situación es así de grave, ¿por qué no se aplicaron los protocolos para tal situación? ¿Por qué hasta este día nos informan usted qué hubiera hecho si su hija le hubiera pasado? Yo lo hubiera llevado de inmediato al hospital sin preguntar a usted o a la directora, porque primera está la salud de mi hija, que cualquier otra cosa, pero aquí más bien parece que se quieren cuidar la espalda por no actuar como es debido, protegiendo a los alumnos, ya que uno como padre está tranquilo al pensar que estando en la escuela está en el lugar seguro, hasta cierto punto. Pero nuevamente vemos que en las escuelas los protocolos simplemente no se aplican o los desconocen por completo. Dicho personal encargado de dar apoyo a los alumnos, tal y como la psicóloga, que no sabe cómo mediar y tratar una situación cotidiana, pero sí sabe cómo amedrentar e intimidar a los alumnos. Al final querían que yo como padre firmara un documento para que mi hijo se pusiera a limpiar la escuela como castigo por sus acciones, algo que me opuse tajantemente. Y la psicóloga se molestó y le dijo, pues no firmé nada y se puede ir. No entendió por qué se enoja. Si ellos no entienden la situación grave de esta... Si ellos no entienden las situaciones graves de esta situación normal, espero que la secretaria de Educación, el Dashish, ponga mucha atención en los protocolos de actuación en las escuelas, pues hemos visto peores situaciones donde se ven involucrados armas, amenazas, drogas. Estas últimas, incluso un docente fue el que las suministró. No olvidemos que antiguamente el maestro era digno de confianza y respeto. Excelente día. Atentamente me da el nombre del papá. Aquí me manda el nombre. Muchísimas gracias, papá, por la confianza. Y sí, lo más... no sabemos cómo cayó la niña, cuál fue el impacto, porque tampoco me dice papá. Nada más voy a decir su primer nombre, papá Mario. No me dice si la niña está bien, se golpeó la espalda, la cabeza, por qué los chicos actuaron de esa manera. No lo sé, porque tampoco como quiera, papá, no hay que justificar una agresión. Sí, hay un protocolo de seguridad, que debe de haber en las escuelas. Perdón si estoy hablando así de bajito, pero sí, andamos un poquito malitas de la garganta hoy. Entonces se debe de activar un protocolo en la escuela. Hay un protocolo de seguridad, por supuesto. Creo que todos estudiamos secundaria, preparatoria. Unos nos quedamos a la entrada de la universidad, la verdad. Pero bueno, hay protocolos. ¿Qué pasó en ese inter? ¿Qué hicieron los chicos? ¿Por qué el empujón a la niña? Estaban corriendo, estaban jugando. El llevarse pesado, acuérdense que también es malo. Ahora sí que juego de manos es juego de villanos también. Usted pudo hablar con la chica, pudo estar la niña ahí, ¿cómo está la niña? Entiendo que cada padre, por supuesto, que va a defender a la niña. Estaban en el aula de receso, sí, papá, pero ¿cómo fue? Porque tampoco a ustedes le explicaron, no me dijeron, empujaron a la chica. La chica está bien, qué bueno que esté bien. Pero ¿por qué fue el empujón? ¿Iban corriendo, estaban jugando? ¿Qué fue? Porque sí, hay que escuchar las dos versiones. Entiendo su coraje como papá, por supuesto, uno como padre confía en sus hijos, en la educación que da, pero acordémonos que también los niños, los muchachos, los jóvenes, los adolescentes dan otra cara en la escuela, ¿no? Entonces, pues sí, lo que sí estoy de acuerdo con usted es que hay un protocolo que debieron de llevar a la niña. No sé cómo cayó, qué fue el golpe, llevar un protocolo, ver que esté bien la niña, porque también hay un seguro, ¿no? En las escuelas, también lo sabemos. Entonces, perdón, la niña está bien, qué bueno. Que hayan citado los papás, bueno, pues también es parte de la responsabilidad que se tiene que dar, que hacer en la escuela. Usted y yo sabemos que era así, hay un reporte, citan a nuestros padres y se tiene que hablar con el director, la directora, que son ellos. Obviamente tiene que estar presente la psicóloga, pero si fueron en momentos distintos, pues también hacer un exhorto a todos. Si estaban corriendo, jugando, pues parecen... dice que estaban jugando, híjole, pero sí se pasaron tanto. ¿Cómo hacer? Sí, es cierto, de verdad que cómo hacer a veces, por eso le digo, el juego de manos es el juego de villanos. Sí, también uno fue adolescente, ¿no? Pero que hagan una situación grave cuando solo fue un empujón. Es que, ¿qué cree, papá? Todo lo vemos en diferentes ópticas. ¿Usted cree que el papá de la niña o la mamá de la niña dice, nada más fue un empujón, me lastimaron a mi hija? Entonces hay que tener, sí, cierto respeto a la hora de jugar. Los chavos no entienden, eso sí es una realidad, que se están jugando, bromeando. A mí me ha pasado, perdón, yo he visto, no me ha pasado, yo he visto, ahorita ya no, pero hace, ¿qué será?, pocos meses antes que pusieran a tránsito, porque ponen también a tránsito, los chavos les vale, está casi a cambiar en ámbar y van pasando aquí. Estoy hablando de la Comonfort con Centenario. Son chavos, son chamacos, entiendo, papá. De acuerdo, dice, es entre chamacos, exacto, estoy de acuerdo, cada quien desde su perspectiva, sí, papá. Porque obviamente, si fuera su hija que lo hubieran lastimado, pues usted tendría otra manera de reaccionar, ¿no? Lo que sí tiene usted razón, y le doy toda la razón, es que hay que activar los protocolos, hay que ver que la muchacha en ese momento, pues decir, te encuentras bien, y decirle a la directora, director, no sé quién esté, perdón, también, y decirle, ¿sabe qué? Maestra, la niña, estos niños estaban jugando, la empujaron, vamos a activar el protocolo, a ver, muchachos, espérense tantito, por favor, ¿qué pasó? Por esta acción vamos a llamar a sus papás, ¿no? Dice, mi molestia es la forma de llamarles la atención, pues ellos tienen padres y debieron llamar a los padres de manera inmediata. Insisto, cada quien, porque pues sí, sin amenazas y mucho menos agresivamente. Bueno, yo no puedo decir, usted sabe cómo educa a sus hijos, eso es una realidad, pero también una realidad, papá Mario, que, insisto, nuestros hijos ante nuestros ojos, no soy mamá, perdón, pero sí, la psicóloga debió mediar la situación. Y le estoy de acuerdo, porque para eso, además, es una profesional, donde uno tiene que guardar la postura, la cordura, estar también para poder dialogar con los chicos. Yo estoy de acuerdo con usted, ¿no? Estoy de acuerdo por eso le decía, mediar la situación, checar la situación, hablar con el director, la directora. Primero que nada, el protocolo es ver cómo está la niña. Luego, llamar a los chicos, hablar con directora, directora, estar ella presente, porque no, esto no nada más es de la psicóloga, también del director o la directora, debían de estar ahí. Pues es que en las escuelas, no sé si ya cambió, porque cada cosa que cambian, pero el protocolo es ver cómo estaba la niña, llamar a los muchachos, a la dirección, hablar con la directora, el director, estar la psicóloga, obviamente sí. La razón es, y llamar a los padres de familia. Se lo digo porque tanto en la secundaria como en la preparatoria ya éramos diferentes, la verdad. Nos agarraban bien y bonito. Pero sí fue, tendría que ser de manera inmediata, llamar a los papás en ese momento, hablar con el director, directora, psicóloga si está ahí. Y ver esta situación, ¿no? De verdad que sí. Pero bueno, ¿qué podemos hacer ante las diferentes maneras de pensar? Buenos días, Lore. Cambio tantito de tema, perdón por la voz. Buenos días, Lore. Siempre ha habido mantarrayas aquí en el boulevard, pero empezaron a aparecer más después del huracán Gilberto. Fue cuando empezaron a aparecer más mantarrayas en el boulevard, sobre todo en Dos Mulas. Había muchas. También ahí por donde está la escuela del Setmar, hay un cruce de corriente donde puedes pescar jurel, pargos, tilapias, mojarras, todo ahí. Es un cruce de corriente, hay tipo de peces. Gracias, Víctor Pech. Qué bueno que me puedan dar, nos puedan, ahora sí que extender la información. Entonces no es inusual, Lo que pasa que pues no se había visto la pantalla. Gracias de verdad por la información. Gracias por la información entonces. Y qué bueno que el Boulevard Bahía y sobre todo nuestra Bahía de Chetumal tenga este tipo de especies. Tengo mensaje de voz. Dios mío, vámonos con el mensaje.
3: Buenos días, Lorenita. Buenos días, Lorenita. Qué bueno, qué excelente noticiero. Bendiciones, Lorenita.
0: Gracias.
3: Estuvimos hablando de puente de ese de Chupé. Qué bueno que hubieran hecho aquí un puente de aquí de Raudales hasta Ixcalac. Miras cuánta gente se animaría a ir a pescar por esos rumbos. Pero en fin, desgraciadamente es un sueño para nosotros los chetumaleños que nos hagan un puente de Raudales hasta Ixcalac.
0: ¿Será factible? Digo, yo perdón porque yo desconozco también, ¿no? Quisiera hacer sábelo todo, no se puede en esta vida, ¿verdad? Zapatero a tu zapato, pero ¿será factible? ¿Se podría hacer? No lo sé, pero bueno. Un tequila, dice por acá, no tomo, pero gracias por la recomendación. No, es que sí, me encanta el agua fría, fríísima, lo más que se puede, hasta duele la garganta, ¿eh? Y ya me dicen, ¿hasta hielo le pones al agua fría? No, que ya de veras. Mensaje de voz.
2: No, sí, la bahía tiene mucha fauna marina, Lorenita, mucha fauna
0: marina. Qué bueno, marina. Qué bueno.
2: Estaba bastante viva la bahía, ¿no?
0: Sí.
2: Si estuviera contaminada, como muchos dicen, no había esta fauna marina. Hay bastante. No sé si haya tiburón grande, ¿eh? No sé si haya tiburón grande. Sí, hay cazón. Eso sí hay. Pero bueno. Hasta camarón, la otra vez creo que sacaron camarón.
0: ¡No, hombre!
2: Que andaban tarrayando.
0: Pues que nos inviten a tarrayar, porque pues imagínate, el camarón, qué rico. Dice por acá... Buen día, Lore. Cerrado todo alrededor de Palacio de los Deportes por autoridades de tránsito. Veo a la distancia, va a haber algún evento en el Parque del Maestro. Lo más seguro van a estar, va a estar, bueno, el estado ahí, igual por la glorieta, municipio, todo tapizado de conos. No hay acceso de estacionamiento. Mucho ojo a conductores. Gracias, excelente fin de semana. Bueno, pues allá por el Parque del Maestro, pues no hay. Por el Palacio de los Deportes no hay. No sé, también, por favor, por ahí también las luminarias, porque hay personas de la tercera edad que dice que hace falta luminaria, entonces también. Me imagino que ya lo checaron, pero a lo mejor sí van a festejar ahí a los profesores y profesoras en su día. Y la verdad, mucha precaución al transitar. Entonces, bueno, sí, papá, así es, la manera de atender. Dice, ¿y dónde queda el seguro escolar? Fíjate que por eso le decía a papá, terminación 95, de la terminación 95, papá Mario, que sí, que efectivamente, hay, un seguro escolar. Definitivamente hay que activar el protocolo. Los maestros tienen que activar primeramente el protocolo, ver que la niña esté bien. Yo insisto, director, directora, subdirector, si estaba, o subdirectora, y la psicóloga son las personas que deberían haber activado ese protocolo. Para ver sobre todo cómo sale la niña. Dice papá que Mario, que dice que no que está bien la niña. Qué bueno, eso es algo importante. Dice, a ver, hay una historia que me contaron hace 48 años que llegué a Chetumal. Es que un día salió brincando una mantarraya muy grande por el muelle. Me lo contaron, ¿en serio? Puro cuento chino, Chel. Dice, hablando de Puente Nechupté, es una vergüenza que se esté hundiendo. Ayer en el noticiero de Cancún lo estaban mostrando. Vamos a checar la información, vamos a checar la información. Supuestamente, se están corrigiendo las fallas. Hubo una falla pequeña, pero, pues está abierto la circulación hasta donde yo sé, ¿no? Dice, ahora falta que también haya langosta en la bahía. Pues no sé, amigo Chel, pero pues por todo lo que nos están contando, pues qué bueno. Nos vamos a Calderitas a tarrayar todo mundo, porque pues imagínense, jureles, tilapias, ayudaría mucho a nuestro bolsillo, por supuesto. 8:35 y continuamos con más información antes de la pausa comercial, por supuesto. Y es que la industria hotelera de la zona sur de Quintana Roo ha comenzado a aplicar medidas de austeridad similares a las del norte del estado para enfrentar la baja demanda turística del mes de mayo y junio ante una ocupación que oscila entre 35-40%. Los establecimientos han recurrido más bien a los denominados días solidarios, que consisten en descansos sin goce de sueldo y el adelanto de vacaciones para el personal con el fin de solventar los gastos operativos y mantener las nóminas. Raúl Andrade Angulo, presidente de la Asociación de Hoteles del Centro y Sur, explicó que aunque la situación es difícil debido a la inestabilidad de ingresos, hasta el momento no se registran cierres de negocios ni despidos masivos. El dirigente señaló que estas estrategias son ajustes temporales y negociados, manteniendo una expectativa positiva de recuperación para el próximo periodo vacacional de verano, especialmente en destinos como Chetumal y Bacalar. De manera complementaria, el sector recibió con optimismo el anuncio de la gobernadora Mara Lezama sobre la instalación de una aduana en el Aeropuerto Internacional de Chetumal. Andrade Angulo destacó que esta infraestructura es una demanda histórica que permitirá diversificar la economía local, facilitar la captación de inversiones y fortalecer la gestión de nuevos vuelos internacionales. Ocho de la mañana con 36 minutos, dice, pero en el puente, a ver, ¿qué dice Chel? No pueden pasar taxis ni camiones pesados. No, por el momento no, por el momento no, Chel, no se puede. Nada más son vehículos de, pues, vehículos de 5 ocupantes, ya sabes, el vehículo normal, las motocicletas sí, las bicicletas sí. Y me dicen aquí la terminación 72, Chel, que también hay langosta en la bahía. No sé si es broma, pero dicen que también hay langosta en la bahía. Me voy a la pausa comercial, 8:37, y regresamos con más. Teléfono en cabina, 983-83-23885, para que te comuniques con nosotros.
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0: 8:39 y tenemos el mensaje de voz.
13: Buenos días.
0: Buenos días.
13: El seguro escolar es una trampa, es un negocio que hicieron junto con la Carranza y las escuelas. Mi chavo se accidentó en la escuela y activaron el seguro, en el protocolo, ¿no? Supuestamente es un seguro. Cualquier persona entiende que es gratuito, ¿no? Tal vez un beneficio que le dieron a las escuelas, pero cuando llegamos a la Carranza, atendieron de mil amores a mi chavo. La cosa es que cuando se terminó la atención, cobraron absolutamente todo y fueron más de 4,000 pesos lo que se lo que se tuvo que pagar. Entonces el seguro nada más es inducir o encaminar al cliente hacia cierta clínica para que la clínica tenga el beneficio y la escuela pueda decir que los alumnos tienen un seguro, cuando realmente no es tan así como dicen.

0: pero que terminaron ellos pagando 4,000 pesos, que tampoco lo tenemos en las macetas, no se dan en los árboles, por supuesto, pero bueno, se activó el protocolo. 983-83-238-85 para que te comuniques con nosotros. Vámonos con más, por supuesto. Y me imagino que lo de la langosta en el bulevar es chiste, ¿no? Buenos días, ya salió un comunicado en Cancún donde a raíz de las denuncias acerca de la inestabilidad del puente Nichupté, será nuevamente una verificación. Por lo pronto, se avisó que los domingos solo se abrirá para transeúntes, turistas y bicicletas, si es necesario un apoyo periodístico de información. Gracias, gracias, sí, la verdad que sí, pero pues es que estamos aquí. Es que a veces la información no la tenemos tan a la mano, pero muchísimas gracias, de verdad que sí. Gracias, si ustedes nos ayudan, yo contenta de que ustedes nos pasen la información a la mano. Vámonos con mensaje de voz, 8:43.
1: Buenos días, Lorena.
0: Buen día.
1: Oye, dígame. Aquí hay un problema en la bahía. Bueno, nosotros tenemos bahía, no tenemos mar abierto, como
0: no,
1: todos saben.
0: Claro.
1: Pero ¿en cuántos lugares hay bahía? Por ejemplo, en Campeche también tienen bahía. No está contaminado. ¿Sabes cuál es el problema de aquí de Chetumal?
0: ¿Cuál?
1: Que ahí donde está el muelle fiscal, hay descargas de agua negra y nadie hace nada, Lorena. Nadie, ni una dependencia, institución, nadie. Ahí descargan las aguas negras. Aguas abonosas o no sé qué, hasta espuma tiene y apesta. No es mentira. Crea que es mentira, puede ir a checar. Todo día y noche están descargando allá en el muelle fiscal, día y noche. Yo creo que si redireccionan esa agua que tiran por allá, la bahía estaría mejor todavía de lo que está. Porque ahorita sí está un poco contaminado, pero a las especies que viven ahí todavía aguantan el golpazo de la contaminación. Pero pues alguien debe hacer algo, alguien, que el gobierno voltee a ver ahí de dónde vienen esas aguas que vierten ahí. Sale, buenos días, Lorena, saludos para todos.
0: Gracias, buenos días, igualmente, amigo, buenos días. Dice, aquí en La Payo, el parquecito está abandonado, no hay alumbrado público. Golondrinas, codorniz y paloma, a quien corresponda, porfa, gracias. Bueno, bueno, pues ahí está, a quien corresponda. Este es el parquecito de La Payo, dice, pues que pues no hay alumbrado público, así que bueno, pues a quien corresponda, lo que sí hay aves, muchas aves, dice. Tenemos mensaje de voz, vamos a escucharlo.
2: 83. No, no es cotorreo, Lore.
0: Ah, no es cotorreo.
2: Sí, hay langosta en la bahía.
0: Ah, okay.
2: Hay caracol.
0: Ajá.
2: Hay cazón. Entran varios tipos de especies. Ahí, como bien dice la Shakira, por el canal de Zaragoza, por allá entran, porque yo estuve destacamentado algunas ocasiones ahí en canal de Zaragoza.
0: Ajá.
2: Y ahí era un deleite ver cómo entraban esas especies a la bahía del mar Caribe hacia la bahía por el canal de Zaragoza, ¿no? Un espectáculo hermoso.
0: Ay, qué
2: que
0: bueno.
2: Se veía cuando entraban los animalitos.
0: Perfecto, digo, pues que porque nadie me dice, no, Lore, no hay langosta. Pues dice la terminación 72 que sí, que ahí le consta, dice, a ver, ¿cuánto tiempo será esto de la obra? Pues es correcto, toda la recolección del agua de lluvia lo tiran en la bahía. Como dice el señor, si no hacen algo, esa bahía será un basurero. Pero se supone que se está tratando, Chel, tú conoces más de esto. Lo mismo están haciendo en Bacalar. En Bacalar hay que cuidar el pueblo mágico, eso sí tienes toda la razón, una realidad. Es uno de los destinos más importantes que tenemos en el sur del estado, el municipio de Bacalar, por supuesto, con la laguna de los siete colores. Y ayer lo platicábamos, ¿no? Qué bonito sería que, pues, hablando de promoción turística, pues hacer esto de la bahía de Chetumal, los recorridos. Sabemos que aquí somos lugar netamente ecoturista. No hay de otra, no vamos a vender playa, arena, mar, sol y todo lo demás, porque no es cierto, es una realidad, tenemos una bahía. Pero sí promocionar, hay muchas cosas que podemos promocionar.

0: Y cuidar, por supuesto, tienes toda la razón. Pues son siete colores, Chel. Así se conoce la laguna de Bacalar, la laguna de los siete colores. No sé cuántos sean ahorita, la verdad que no lo sé, porque sí es cierto, la contaminación, y ojalá las autoridades correspondientes tomen cartas en el asunto, porque sí hay algo que hacer, es cuidar nuestro entorno, la naturaleza, que es bien importante cuidarlo. Entonces, tenemos que cuidar el entorno entre todos. Bacalar, pues se vende solo. En el sur del estado de Quintana Roo se vende solo. A mí me consta, porque pues afortunadamente ayer lo platicábamos, tenemos la bendición de Dios de viajar a México cada año allá con la familia. Y cuando agarramos el vuelo y llegamos a nuestra capital, pues somos muy pocos los que nos quedamos en la capital, porque todos casi se van para Bacalar, vienen a conocer Bacalar, y Bacalar es muy bello, también como nuestra bahía. Pero si se trata de turismo, si se trata de promocionar, pues sí, Bacalar tiene un paso más adelante que Chetumal, y ojalá lo puedan cuidar. Eso sí, tienes toda la razón, pero hay que cuidar nuestro entorno. Se conoce, pero no hay esos colores, exceso de lanchas y se tiran aceite y es contaminante. Te platico, yo sabía que el miércoles, los miércoles no salen las lanchas ni nada por el estilo, precisamente tratando de cuidar. Me acuerdo que nos decía Manuelito Ortega en su momento que los miércoles pues dejaban de dar los tours allá en la laguna para evitar todo eso. Pero sí, tienes toda la razón. Hay que cuidar la laguna de Bacalar, hay que cuidar nuestro entorno, hay que cuidar lo que nos da de comer, porque por supuesto allá en Bacalar, la laguna de los siete colores, el fuerte y todo lo demás, hacen un conjunto para promocionar Bacalar. Entonces sí. No, ¿por qué esa idea de nuestra bahía? Decir lo que dice, en la bahía hay mucho, pero no cocodrilo, compe. Bueno, pues ojalá las autoridades correspondientes sigan tomando cartas en el asunto, porque si ayer sacaron una mantarraya, quiere decir que pues se está haciendo un buen trabajo, que no está creciendo la contaminación, que debemos de cuidar nuestro entorno. Entonces, ahí está. Y bueno, promocionar sobre todo y cuidar nuestro entorno, lo que nos... ¿Qué suspendieron? A ver, ahorita veo. Nuestro entorno, así que bueno. Pues vámonos con más información, 8:49 antes de la pausa comercial, por supuesto, y es que un accidente de tránsito se registró en el cruce de las avenidas Primo de Verdad con Benito Juárez, en nuestra ciudad capital, donde tres vehículos se vieron involucrados, incluyendo un taxi de transporte público. Afortunadamente no se reportaron personas lesionadas, aunque sí un gran susto entre los tripulantes y pérdidas materiales considerables. De acuerdo con los datos recabados en el lugar, la falta de precaución y la imprudencia de uno de los conductores fueron las causas que originaron esta carambola. El taxi con el número económico 276 circulaba en la Primo de Verdad, pero al llegar al cruce con Benito Juárez fue impactado por alcance por un automóvil March color azul. Este último a su vez recibió un golpe de la parte trasera por una camioneta Captiva color blanco, cuyo conductor no respetó la distancia entre vehículos. El choque en cadena provocó daños valuados en poco más de 9,000 pesos, aunque no hubo heridos. Los pasajeros del taxi y los conductores de los otros vehículos vivieron momentos de tensión y nerviosismo, pues obviamente por este percance. Al lugar llegaron elementos de la de tránsito y la Secretaría de Seguridad Ciudadana, quienes realizaron las diligencias correspondientes y al concluir señalaron que el responsable de este percance fue el conductor de la camioneta Captiva, al no mantener la distancia adecuada. Ocho de la mañana con 51 minutos, nos vamos a ir a la pausa, regresamos con más.
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1: Ocho de la mañana con 54 minutos y bueno, vámonos con el mensaje de voz.
2: Buenos días, Lorenita.
1: Buen día.
2: Sí, fíjate que sí hay, así como somos el santuario del Manatí, hay algo que toda la gente no se ha acordado. Tenemos la famosa cherna, además de que debe haber otro tipo de especies, de peces grandes, por el hueco, el hoyo negro que tenemos acá enfrente en la bahía. Es el segundo pozo más grande del mundo, acuérdate, y no ha sido explotado.
1: Sí, tienes toda la razón, terminación 32, Freddy. Sí, es cierto, la cherna también. Ay, creo que en Calderas, creo que pescaron un ejemplar bastante grande hace años. Y sí, es cierto, también somos el santuario del manatí, entonces debemos de cuidar más nuestra bahía. Dice por acá, a ver, permítame tantito, mensaje de voz, por eso suspendí mensaje de texto, perdón. Por eso suspendieron las clases de las carreras, más bien de motonáutica. ¿A poco? En agosto, porque contaminaba mucho. Y vean cuántas lanchas hay. Entonces, pasa. Entonces, pues sí, también lo suspendieron, obviamente por lo mismo, que porque quieren preservar la laguna de los siete colores, la laguna de Bacalar. No, pues sí, la náutica se suspendió, amigo, por lo mismo, por la contaminación. Y no vengas ahorita que me digas que Puma perdió ayer 1-0. Te dije que no hay rival pequeño. Te lo dije. Entonces, ahorita ya empezamos con lo bueno que no me dijeron nada de que perdió Pumas ayer 1-0 ante Pachuca. Ay, ¿ya la agarraste? La información, ok. Ya está mi compañero Aarón Bautista. Pero es que ya te veo, ya empiezo a apurarme a despedir el espacio. Permítame tantito.

0: 8:56 y tenemos una llamada telefónica. Adelante, por favor.
1: Muy buenos días, Lorenita.
0: Buenos días.
1: Y a tu excelente público.
0: Gracias.
1: La bahía de Chetumal está contaminadísima toda la orilla. Desde el Palacio de Gobierno salen unas cubriciones apestosas.
0: Ajá.
1: Frente a la universidad, todas las costas, a la universidad, hasta en Calderas, en la parte donde se baña, a veces la gente está en los restaurantes, está esa parte negra y podrida. Hay que hacer un... Pues tiene que intervenir el gobierno, nunca ha tenido que hacer una limpieza en la bahía, tragar la bahía, cuando menos la orilla, unos 50 metros a la orilla, todo. Y la otra es tener que hacer un canal de recepción de agua que el mundo propuso cuando fui diputado. Es una área de recepción como un canal que nos hace en varios lados para recepcionar todas las aguas pluviales y de todos los edificios y casas que están a la orilla de nuestra famosa bahía. Está cortando. Sí están midiendo algunos peces ya, porque se han medio dejado de contaminar.
0: Ajá.
1: Pero al Estado le corresponde hacer una limpieza lo máximo que pueda y
0: sí.
1: Decirle a todos los ciudadanos que tienen los desechos hacia la bahía, pues se deben de hacer lo que hagan cosas sépticas o alguna manera, porque se está contaminando demasiado, Lorenita.
0: Claro que sí, don Francisco Lara.
1: Buen día.
0: Que tenga excelente día. Cuídense mucho. Un gusto escucharlo de nueva cuenta. Gracias, don Francisco Laro. Bonito día, bonito fin de semana. Gracias. Bueno, y por acá me dicen, Lore, también se les olvida que hay bagres. Ay, ¿a poco? No creo, no empiecen. Dice, un llamado a tránsito para que ponga orden esto de los scooters o los scooters. Ya que andan en la calle y no se ve justo en ese momento, ya merito atropellan a un chavo sobre la calzada de Veracruz. No, hombre, pues sí, hay que tener mucho cuidado, chicos, por favor, si no se ven, pero, híjole, la movilidad que tenemos y la manera de que tenemos que transportarnos de una u otra forma para llegar a nuestro destino. Yo me voy a despedir ya. Que tengan excelente fin de semana, cuídense mucho, gracias de verdad por estar comunicados con una servidora, gracias. A ver, por acá también tengo más mensajes. Bueno, gracias, me quedo con unos mensajes, mil disculpas, de verdad mil disculpas, pero ya me tengo que despedir. A ver este que es de 26 segundos, rapidito, a ver si entra en este momentito. A ver, vamos a escucharlo rapidito porque ya estamos sobre la marcha, ya me estoy despidiendo. A ver.
2: Oigan,
0: adiós, Echel.
2: Pues será que es broma, pero ahí hasta robarlo.
0: ¿En serio?
2: Porque antiguamente yo iba mucho a atarrayar con mis hermanos.
0: Sí.
2: Y varias veces atarrayando atrapamos pargos, robalos, inclusive baires, picudas, aichernas, esmedregal, todo tipo de especies ahí en la bahía.
0: Gracias, que tengan excelente fin de semana, cuídense mucho y tenemos una cita pendiente el lunes a partir de las 8 de la mañana con Noticias del 97.7. Hasta el lunes.
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0: ¿Qué tal, amigos? Muy buenos días. Bienvenidos a una emisión más de su programa Mira Deportiva, que se transmite a través de la frecuencia 97.7 Sol Estéreo. Les saluda, como siempre, a su amigo Aarón Bautista desde la cabina de transmisiones hoy, viernes 15 de mayo, acompañado de la voz de terciopelo de esta estación, mi amiga Lorenita. Lorenita López, ¿cómo estás?
1: Enojada. Estoy enojada. Mira, tranquila. ¿Qué te decía? No, tranquila, sí, pero luego platicamos extensamente porque aquí hay invitados en cabina. Te dije que no hay rival pequeño, amigo. Desde ayer te lo dije.
0: Sí, hombre.
1: 1-0, Pumas. Yo soy apasionada del fútbol.
0: Vamos a platicar un poco de boxeo, pero también vamos a platicar un poquito de lo que fue la semifinal de la noche de anoche.
1: Sí.
0: Donde los Tuzos del Pachuca le pegaron a los... ¿Son gatitos? ¿Cómo son?
1: Pumas.
0: A los Pumas de la UNAM, un gol por cero.
1: Sí.
0: Por la mínima, Lore.
1: Por la mínima, sí.
0: Así que hay que dejar todo listo para el fin de semana.
1: Y fíjate que son los dos partidos, tanto Cruz Azul con Chivas y Tuzos de Pachuca con la UNAM, por supuesto, se van a definir precisamente el fin de semana para el partido de vuelta. Todo está sobre la mesa. Aquí te decía yo, lo que diga el director técnico, lo que plantee en la cancha, ya es prácticamente es de mover las piezas dentro del mismo partido, entonces dentro del mismo equipo, así que vamos a ver cómo va a estar este partido de vuelta, tanto de Chivas como Cruz Azul, Pumas, Pachuca.
0: Va a ser un fin de semana intenso para los que nos gusta, llamamos el deporte, primero que nada porque en vivo y a todo color aquí en la capital del estado, pues vamos a estar en una función de boxeo internacional aquí en Chetumal, y con peleadores que también surgen aquí del patio, de las casas, de los barrios, que van a demostrar por qué quieren ser campeones en este difícil arte del boxeo. Y luego, pues bueno, como dices, fin de semana de futbolero, los amigos que le van a las cabras, perdón, a las Chivas, van a estar atentos para ver que ya tenemos problemas aquí con los albañiles, los cementeros del Cruz Azul. Y luego los Tuzitos del Pachuca van a jugar contra los gatitos, perdón, los Pumitas de la UNAM. Un saludo para toda la banda, mis amigos. Es una broma, ustedes saben que se les quiere, se les respeta. A mí me gustaría que fueran campeones de los Pumas, pero pues bueno, aquí ya tengo dos chivitas que ya están chiveados, ya van a subir enojados al cuadrilátero la noche de este viernes. ¿Les gusta el fútbol, chicos? ¿O no les gusta? ¿O nada más les gustan los guamazos? ¿Yudai?
2: De todo.
0: ¿Te gusta?
2: Sí, claro.
0: Ok. Pues vamos a platicar un poquito de boxeo también. Pero antes quiero saludar a toda la banda de profes. Hoy es día del maestro. Tengo muchos amigos, cuates, brothers, compas, carnales, que conozco a lo largo de la vida y con quienes he compartido el pan, la sal y mucho trabajo. Un abrazo a todos ellos. A mi señor padre hasta el cielo, maestro de educación física, que ahí debe estar impartiendo cátedra también de boxeo y del arte de la educación física. Y no puedo mencionar a todos porque me voy a chutar unos 15 programas sin parar. Pero sí, un abrazo a todos mis amigos maestros y maestras, que de verdad son como nuestros padres cuando estamos en la escuela, los que nos guían, los que nos van llamando la atención, y también los que nos acusan de vez en cuando con nuestros jefes para que nos pongan camotes cuando nos pasamos de lance. Pero también nos preparan en la vida, nos hacen mejores personas y nos hacen ver las cosas de manera diferente cuando estamos equivocados, nos hacen mejores seres humanos. Así que vamos a meterle de lleno a la información deportiva. Yudai, ¿cómo estás?
2: Muy bien. Agradecida de estar aquí en este espacio para poder compartir con todos ustedes lo que hemos estado trabajando con todos los jóvenes, con toda la gente apasionada por el boxeo.
0: Excelente. ¿Cómo estás, hijo? Eduardo.
3: ¿Qué tal? Buenos días. Muy bien, agradecidos por la invitación y pues a invitarlos a la gran función que vamos a tener el día de hoy. Van a haber muy buenas peleas.
0: Excelente. Pásale el micrófono aquí al Diablito, que se acerque, que no le tenga miedo. ¿Cómo estás? José María, conocido como el Diablito. ¿Cómo estás?
4: Ok, muy buenas tardes por la invitación. Muchas gracias. Pues estamos bien preparados para el día de la función. Para darles una buena función, una magna. Espero que estén ahí. Muchas gracias por la invitación y buenos días.
0: Mish, la famosa Michelle. ¿Cómo estás, Michelle?
5: Hola,
0: buenos días.
5: Muy bien. Emocionada, la verdad.
0: ¿Ya lista?
5: Lista, listísima, ya hicimos la tarea. Creo que fue una preparación bastante fuerte la que tuvimos ahí en el gimnasio con mis compañeros. Y hoy es el examen, ¿no? Yo creo que la pelea de hoy es importante para también todo lo que se viene en mayo, las otras peleas que tengo, y la verdad es que con muchas ganas de subir a ganar.
0: Pues bien, ahorita vamos a platicar un poquito de la función que se va a llevar a cabo esta noche en el Salón Bellavista. A partir de las 6 de la tarde, las puertas estarán abiertas para que empiece a llegar la banda, la gente a presenciar las peleas amateurs, donde estarán los chicos calentando el cuadrilátero y dejándolo todo listo para que en punto de las 8 de la noche empiecen las peleas profesionales, y donde habrá peleadores que realmente llamaron mucho la atención el día de ayer en la ceremonia del pesaje. Fuertes, ese es ruso.
5: Es ucraniano.
0: ¿No? Ucraniano, el ucraniano. Sí. Nuestro chico le llega, creo que al, como los codos, ¿no? Sí, los hombros.
2: Pequeñito.
0: Le va a tener que tirar unas pedradas de esas de largo alcance, ¿no?
5: Esa yo creo que va a ser la pelea más interesante.
0: Sí. ¿Crees que va a ser la pelea más interesante?
5: Es que, por ejemplo, a la gente le llama mucho la atención los pesos completos.
2: El morbo.
5: Están buenos los chingazos.
2: Bueno.
0: Nos acompaña Juanito Juan. ¿Cómo estás? Brother, gente de boxeo de toda la vida. Y que hoy vas a estar ahí apoyando a toda la banda.
6: Buen día, Aaron. Buen día. Primero que nada, muchas gracias por la invitación. Y qué bueno que qué bueno escucharte otra vez en lo que es el medio de deporte. Hacía falta alguien que realmente conociera el ámbito del boxeo para que apoyara en la publicidad, sobre todo de los muchachos, ¿no? Eso es bueno y se agradece a la estación y a ti tu regreso a la difusión.
0: No, gracias, brother, a la estación que nos abre las puertas.
6: A la estación, exactamente.
0: Transmitir todo lo que es el acontecer deportivo en la capital del estado, en los barrios, en los gimnasios, en las escuelitas, en todos lados donde hay alguien tratando de hacer algo, no solo de salud, ¿no?, sino también deporte y trascender en él. Hoy va a ser una función bastante interesante, creo que va a ser espectacular. Me parece que el TNT va a estallar hoy con algunos cuantos enviados al país de los sueños. Parece que va a ser una noche explosiva. El ucraniano se ve pues bastante, ¿cómo dicen los cuates? Chonchito, ¿no? Así fuerte, no chonchito de gordito, sino fuerte. Y el chico que va a pelear con el Cadi también trae un largo historial, ¿no? Tiene más de 100 peleas amateur, algo así.
6: Sí, así es. Tienes creo que 127, 128 en cuestión olímpica amateur. De verdad que va a ser una noche muy explosiva, se esperan muchos knockouts. Yo voy a fugir como referee en ese evento, y sí esperamos que hayan muchos knockouts. Va a ser una noche explosiva desde los amateurs, igual esperamos algunos CRCC, y va a ser un evento muy bueno para la capital del estado.
0: Seguro estoy que la gente que asista esta noche al Salón Bellavista va a salir contenta del buen espectáculo, pero sobre todo de la entrega de todos y cada uno de los chicos que van a subir al cuadrilátero. Yudai, subir un rim no es cosa fácil.
2: No, para nada.
0: Subir al cuadrilátero tiene su complicación. El boxeo no es un deporte cualquiera, no, ni es para cualquiera.
2: Claro.
0: El boxeo es un deporte sumamente celoso. Y tienes que estar entregado al 1000%.
2: Sí, preparado, más que nada.
0: Física y mentalmente. ¿Tú hoy trabajas con niños?
2: Hoy trabajo con niños de a partir de 5 años en adelante. 25, 26 años estamos ahí apoyando en la rama para jóvenes que están estudiando, que quieren aprender pues este bonito deporte más que nada, que quieren incrementar el movimiento, la función de lo que es pues la vida del boxeador, se podría decir. Entonces estamos trabajando ahí con pequeñitos que tienen como la emoción de saber de qué se trata esto, de qué va, ¿no? Y pues nos ha ido bastante bien, llevamos ya 3 meses trabajando, 3-4 meses trabajando ahí con el equipo, con el profe Tapia, mis otros compañeros que igual están en este proyecto de Jóvenes Boxeando por la Paz. Entonces nos ha llevado a conocer a gente muy, muy, muy, muy bonita, la verdad, y a trabajar con niños que realmente se apasionan por este deporte, que realmente quieren echarle ganas para sobresalir en este deporte. Entonces ahorita estamos en eso.
0: ¿Día y horarios de entrenamiento de sede?
2: Tenemos en el Energy Gym, gimnasio Nicolás con Curacao, tenemos dos horarios. Tenemos un horario de 10 de la mañana a 11 de la mañana en la matutino, y en la tarde tenemos de 5 a 6 de la tarde. Entonces ahorita tenemos espacios disponibles para los que gusten entrar a este programa. Pueden entrar ahí a las redes de Jóvenes Construyendo Futuros para poder ser parte de este proyecto, más que nada.
0: ¿Qué edad? ¿Puedes recordarme la
2: edad? De 6 años, 5 años a 26 años podrían estar parte de este equipo.
0: Perfecto. Pues bueno, está la invitación a la banda que quiere aprender. Ahora sí que meter el jab cruzado o hipervolado.
2: Claro,
0: si se puede,
2: claro.
0: Pues un patín, pues también.
2: Claro,
0: ¿no?
2: Claro, claro.
0: Eduardo,
7: ¿qué tal?
0: ¿Tiene
7: qué
0: presentación
7: tal
0: esta noche todo en el Bellavista?
7: Pues vamos contra un beliceño, una pelea muy dura, pero pues vamos a dar lo mejor y esperar dar un gran espectáculo.
0: ¿En qué peso vas?
7: Voy a 90 más.
0: 90 más, donde sí. Los golpes son caricias.
7: Sí, sí, los golpes están duros en ese peso ya.
0: ¿Cuánto tiempo tienes en el boxeo?
7: Llevo aproximadamente unos 4 años y medio en el boxeo. Pues le ha agarrado un cariño muy, muy grande, y gracias a este deporte he aprendido muchas cosas y pues espero seguir boxeando y llegar a nivel profesional.
0: ¿Cuántos años tienes?
7: 17 años.
0: Ah, estás bien chavío.
7: Sí, sí.
0: Pues, brother, tienes una larga carrera por delante. Dedicarse al 1000%. Dedicarse, sí, al boxeo, sí, sí. Es un deporte donde no se permiten los titubeos ni los errores.
7: Sí.
0: El boxeo es un deporte donde está en riesgo tu integridad física. Y si no estás bien preparado, si ya no platicaba con Juan en su momento, si tu cuerpo ya no te da para dar el peso, pues hay que brincar a la categoría inmediata, porque forzarte para dar un peso, llegar deshidratado, llegar en pésimas condiciones, créeme que es lo peor que puede hacer un peleador, ¿no?
7: O sea, claro.
0: Reconocer, ¿sabes qué? Pues yo ya no doy los 90, ahora doy 92, 94, pues hay que brincar de categoría, claro. Porque eso te va a permitir estar en mejores condiciones físicas y mentales para las peleas. La verdad, ¿estás chavo?
7: Sí, sí, sí.
0: Está chavo, verdad. Y ya tienes unos 4 añitos en el boxeo, lo que quiere decir que no es ahora sí que flor de una noche. Te deseo lo mejor.
7: Gracias, gracias.
0: Que hoy te vaya bien. Sin albur, que agarres bien al tu negro. Que todo sea como debe de ser.
7: Muchas gracias, muchas gracias.
0: Diablito, ¿tú qué onda, Diablito? Te veo así, muy así, ansioso. ¿Ya quieres subirte al cuadrilátero?
4: Pues sí, pues ya emocionado para subirme al ring y cerrarlo todo y pues dar una máquina funciona a toda la gente de Chetumal.
0: Oye, ¿cuántos años tienes, José María?
4: Tengo la edad de 14 años.
0: ¿14 añitos?
4: Sí.
0: ¿Y boxeando?
4: Boxeando, pues yo llevo 4 años igual, empecé a la edad de 10 años.
0: ¿Por qué te gusta el box?
4: Pues es un deporte muy, muy bonito, que te enseña una disciplina espectacular, te enseña a... pues muchas cosas, pues igual gracias a mi papá pues descubrí este boxeo tan, tan hermoso, tan espectacular.
0: Es un deporte precioso, tienes razón, pero sí. Muy, muy entregado.
4: Entregado.
0: Y si tú quieres trascender, pues tienes que mantenerte como hasta ahora.
4: Sí.
0: Y has peleado en otros lugares, ¿no?
4: Sí, ya he peleado en varios estados, he peleado como aquí en la capital del estado, en Valladolid, en Belice, en Playa, en varios estados.
0: ¿Qué sientes cuando subes a un ring?
4: Pues sientes como esa intriga de que qué vas a hacer arriba del ring. Pero cuando estás arriba se te borra todo, como decían, el Windows, y ya, pues estás entregado al ring, a lo que vas a hacer.
0: Oye, ¿y cuando te pegan el primer guamazo, qué
4: pues,
0: te pasa? ¿Te transformas?
4: Pues diríamos que te transformas, porque ves como con qué está entrando el rival, con qué ganas te va a pegar. Y por eso, pues, como que te miras, o si no, ves que te está pegando fuerte, pues, tú le vas a contestar.
0: ¿Cuál es tu mejor golpe?
4: Pues diríamos que el volado.
0: ¿El volado? ¿De mano izquierda?
4: Izquierda.
0: Ese es el efectivo, es el que manda a dormir a los rivales.
4: Sí.
0: Pues vamos a ver si en la noche hoy podemos aplicar uno de esos, ¿no? Para tomar unas fotos espectaculares. Que te vaya muy bien, que esta noche sea
4: gracias.
0: Una noche mágica, una noche bonita, que disfrutes.
4: Sí.
0: Y sobre todo, que sigas aprendiendo cada día más de este deporte, que realmente siempre lo hemos comentado.
4: Sí, muchas gracias.
0: Este no es cualquier deporte.
4: Sí.
0: Este es un deporte donde hay mucho, mucho de por medio.
4: Sí.
0: Tenemos corte, tenemos tiempo.
8: Sí.
0: ¿Continuamos?
8: Sí.
0: Pues bien, vamos a hablar con la sensación de las redes, del boxeo, la buena Mish. ¿Cómo está, Mish?
5: Bien, bien. Emocionada y agradecida de estar aquí en el espacio, la verdad.
0: Bueno, Mish, ¿tú qué onda?
5: ¿De qué?
0: ¿Cómo es que te metes a boxear?
5: Uy, pues yo entro al boxeo, mi primera pelea con 3 semanas de entrenamiento. No sabía qué le tiraba. Me arriesgué ahí bastante y pues tuve un knockout bastante fuerte con una persona que tenía casi 15, 18 kilos arriba de mí. Y creo que no le medí el riesgo, ¿sabes? Sí, decidí no seguir en la pelea porque
0: pues eso
5: consideré que me podían lastimar. Claro. Sí, claro, y te digo, desconociendo totalmente. Pero de ahí fue, creo que, o sea, la transformación que he tenido y ahorita a cómo voy a llegar, cómo voy a subir al ring es otra cosa, otra Michelle.
0: Bueno, totalmente la gente diferente. De hoy va a ver una Michelle distinta.
5: Así
0: una
5: es.
0: Una Michelle con un tren de pelea distinto, con así una estrategia es. Diferente, ¿no?
5: Así
0: con una
5: es.
0: Preparación a tope.
5: Claro, sí.
0: ¿Qué va a esperar la gente de ti hoy?
5: Yo creo que ni siquiera se esperan lo que voy a subir a demostrar arriba del ring. Creo que la preparación que he tenido, mi equipo de trabajo, hemos trabajado fuerte bastante tiempo ya. Después de esa pelea, inmediatamente entré al box, entré ahí con el Team Tapia. Y a pesar de lo que pasó, me acogieron bastante bien, siempre confiaron en mí. Ya después tuve mi primera pelea, me traje un cinturón de Escárcega, la verdad me gustó mucho vivir la experiencia. Yo creo que sí, con miedo después de ese knockout que tuve, o sea, pero pensaba, sí, ya me pasó lo peor, o sea, ya no hay algo que me dé miedo, ¿sabes? Entonces, cada vez que sé que voy a subir, pienso que tengo que subir a dar lo mejor.
0: ¿Sabes que eso que te pasó, lo único que hizo fue fortalecerte y darte a revelar que realmente quieres boxear? Porque sí. Incluso, Juanito, en los gimnasios, cuando tú llegas a entrenar la primera vez, a veces te forzan, te ponen ejercicios fuertes.
2: Claro.
0: Tal vez incluso te suben hasta sparring para que te midan, para que te prueben si al otro día quieres regresar por otra dosis o de plano mejor te quedas en tu casa, ¿no? Y a ti te toca en un evento ya en forma.
5: Y un evento bastante grande, ¿eh?
0: Sí, donde todo está en contra. Entonces, regresaste.
5: Sí.
0: ¿No te quedaste con eso?
5: No, y sí, como que la verdad me pegó un poco, ¿no? El
0: claro
5: hecho de que me expuse ante tanta gente. Yo como deportista y me considero muy disciplinada en otros deportes que he estado, siempre he tenido buenos lugares, pero definitivamente no era el momento. 3 semanas de entrenamiento no fueron nada para mí, aunque yo lo estaba dando todo. Y cabe mencionar que compartiendo con el deporte del fisicoculturismo, estaba yo en un trans de una competencia y otra, deshidratada, en baja de peso, dieta, y yo le dedicaba 2 horas del box en la mañana, 2 horas de gimnasio porque estaba en el proceso de mi competencia y otras 2 horas del box en la noche. O sea, yo puse lo mejor de mí. De verdad quería subirme a demostrar lo que era como atleta, pero no tenía en cuenta ese factor de que en 3 semanas no iba a hacer nada para poder ganar, más que mi rival ya tenía, creo que poquito más de 3 meses entrenando.
0: Bueno, y aparte quiero decirte que en el deporte, en cualquier deporte, el sobreentrenar, entrenar demasiado no quiere decir que por eso vas
5: sí.
0: a llegar en gran
5: y también
0: forma.
5: Todo en exceso pues es malo, ¿no? No, ahí sí, aunque cuidaba mi alimentación, o sea, era demasiado lo que yo hacía y tampoco pude ganar ni siquiera un poquito de peso, creo que al contrario estaba perdiendo peso.
0: Sí, claro, porque estás haciendo un sacrificio, tu cuerpo
5: sí.
0: se está forzando de más. Y bueno, qué bueno que no pasó mayores.
5: Así es.
0: Lo interesante es que mentalmente te fortaleció.
5: Sí, bastante. Yo creo que sí tiene bastante que ver a cómo estoy ahorita, a cómo me dedico, a los entrenamientos, la exigencia que tengo, aunque pues siempre he sido deportista y me gusta mucho. El boxeo me encantó porque la disciplina que se tiene, o sea, de verdad, tienes que dedicarle mucho para poder lograr los objetivos. No sé, me gusta esa la presión, todo eso que tiene el boxeo. Y como dices, pues no es cualquier deporte.
0: Es un deporte que exige lo que... No menosprecio ningún deporte, ¿no? Pero en el boxeo, tú sabes que cuando tú te subes al ring, no hay nadie más que tú y tu rival.
5: Así es.
0: Entonces, la situación es distinta a cualquier
5: sí,
0: otro deporte.
5: Sí, totalmente.
0: Donde un portero, pues decía yo ayer, un portero puede salir en una buena tarde, para 10 goles y de repente se le escapa uno y es el villano de la noche, pero solamente fue un mal resultado.
5: Así es.
0: Un pitcher incluso puede salir en una noche brillante lanzando sin hit y de repente mole, lo conectan y pierden un partido, pero solo es un resultado. Pero un boxeador no. Un boxeador, una vez que está arriba, el mal resultado siempre va a ser. Físicamente vas a estar golpeado, lastimado, y si no estás bien preparado, las consecuencias pueden ser muy graves y fatales. Por eso el boxeo es un deporte tan difícil. Y como los otros deportes de contacto que están ahora muy de moda, el MMA, el vale todo, la lucha, mucha gente a veces me dice, ah, es que los de la lucha libre, no, espérate tantito. Mi respeto para todos los luchadores. Claro. Súbete tantito al ring, aviéntate un mortal. Sí, que te hagan una pasadita, que te apliquen una llavecita para que me digas si nada más son cuentos. No. Claro. Estar en un cuadrilátero, en una zona de combate, ¿cómo se llame? Tatami, colchón, ring, como lo quieras llamar. Estar en una zona de combate enfrentando a otra persona ya es un riesgo. Y si no estás preparado, si no estás mentalmente consciente del trabajo, no vas a avanzar y te pueden lastimar. Y mucho. Claro. Aprovecho para mandar un saludo a mi amigo, el profe Juan Andrés de la Academia de Gimnasia Ari Stars. Un abrazo, brother, allí en la calle Nicolás Bravo, esquina con Haití. Entrena un grupo de niñas que la mera verdad me dio mucho gusto ver que regresaron del Panamericano de Guadalajara con más de 20 medallas. Niñas chetumaleñas que entrenan ahí en las tardes, ahí por la colonia Caribe, y creo que es Bicentenario, la mera esquina. Y ver que niños de toda la zona de por ahí estén practicando gimnasia rítmica, la verdad, me da gusto que hayan ido a Guadalajara hace unos días, que hayan ganado medallas, y sobre todo que las niñas estén contentas, motivadas, es decir, quiero regresar a otro evento de estos. Así que un abrazo a mi profe, de mi amigo Juan Andrés, ahí en la Academia de Gimnasia Ari Stars, que la neta, merecen un amplio reconocimiento por estarle metiendo duro a este deporte que en Chetumal no es muy conocido, no es muy promocionado, la Academia Ari Stars de Gimnasia Artística. Un abrazo para toda la banda, y ahí les vamos a ir a visitar pronto. Ahí aprovecho también a mi amigo, el profe Ariel Nayo Yerbes, allí en Las Américas, la calle Luis Manuel Sevilla, me parece que es la calle principal. Tiene una academia de Taekwondo, también nos escuchan. Gracias, brother. Se llama Charles. Bueno, un abrazo a toda la banda. Vamos a dar una vuelta también ahí en la colonia de Las Américas 1 para visitar a toda la banda del Taekwondo. Y los vamos a invitar también aquí al programa, que nos platiquen, que nos comenten. Y dicen que sí, que tenemos mucha razón, que los deportes de contacto son totalmente diferentes a los deportes de conjunto y todo ese tipo de cosas.
1: Sí.
0: Definitivamente, así es. Pues bien, tenemos tiempo, vamos a un corte, Lorenita. Vamos a hacer un corte y retornamos de volada a Mira Deportiva.
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0: Bien, amigos, ya estamos de regreso en su programa Mira Deportiva. Y aquí le voy a contestar a mis compas que los Pumas van a ganar en el partido de vuelta. Que le van a hacer lo mismo que al América, que lo van a echar. Oye, Lore, ¿qué onda? ¿Qué onda con estos chavos? ¿Los conoces o qué?
1: ¿A quiénes?
0: Aquí mis amigos que me están escribiendo.
1: No los conozco, pero bueno, yo te decía eso precisamente, ¿no? Que cada partido es diferente, cada partido tiene que tener un propósito, obviamente. Pumas, no sé qué está pasando, una delantera muy buena, pero una defensa fatal.
0: Oye, ¿no metieron a Juninho anoche?
1: Fíjate que no vi el partido, me fue.
0: La verdad, sí. Sí, le hizo falta.
1: Sí, claro, por supuesto. Pero eso tiene que ver también el director técnico, amigo. Sí, a lo mejor sé qué vio.
0: Lefra, y de repente sus jugaditas para distraer al enemigo.
1: Exactamente. Muy buen delantero. Fíjate que tiene muy buena delantera Pumas. Lo que sí he visto que la defensa está para llorar.
0: Pumas, la verdad, juega bien y tiene un fútbol vertical.
1: Sí, sí.
0: Se atacan
1: muy
0: lleno.
1: Exactamente, muy rápido. Fíjate que hablando comparado a Chivas, perdón, pero Chivas también con los chavos, ¿qué velocidad alcanza? ¿Qué movilidad tiene Chivas ahorita? Y precisamente eso le da la oportunidad de regresar al Akron, al estadio, con su gente. Yo creo que ahí va a ser la llave más difícil. Ponte tú si pierde uno Pumas, pero y le voy a Pumas, ¿eh? Pero esto, lo más atractivo de los semifinales es precisamente Cruz Azul Chivas. Yo siento que sí, el gran finalista va a ser Chivas.
0: Mira.
1: Una final bastante. Porque Wiki llega antes, 12, ahora sí que 15 minutos antes de las 12 del mediodía, ¿verdad? A Wiki le entregan ya un equipo estructurado, pero que también tiene que tener esa. Fue jugador de Cruz Azul, acuérdate. Antes que nada fue jugador de Cruz Azul. Entonces llega con los chavos ya una estructura, una base sólida. Y ahí es donde su trabajo de entrenador, porque acuérdate que él propone, pero en la cancha los chavos también hacen sus tejes manejes y tiene que él imponerse. Porque Cruz Azul, pues le regalaron el penalti, la verdad.
0: Ah, le regalaron el penalti.
1: Sí.
0: Sí, se lo regalaron.
1: Sí. Sí. La verdad que sí, hay que ser honestos. En esta vida hay que ser honestos. Entonces, yo creo que el finalista de Cruz Azul, y mira que mi familia le va a Cruz Azul. Yo le voy a Pumas, y nadie le va a la América, eso sí, nadie le va a la América, afortunadamente. No, amigo, si te quieres salir, ahí está la puerta. No, pero fíjate que, la verdad que sí, con esa velocidad, con los ímpetus de los chavos. Me encanta cómo están planteando a Chivas ahorita,
0: Te voy a decir una cosita.
1: Dígame.
0: Fíjate, una final entre Pumas y Chivas sería un partidazo de ida y vuelta.
1: Sí.
0: Porque Pumas es un equipo dinámico.
1: Sí, también, igual.
0: Y Chivas, hay que reconocerle a Gabriel Milito.
1: A Milito, sí.
0: Que la temporada pasada que llegó, el equipo estaba por los suelos. Sobre todo en el aspecto psicológico.
1: Cierto.
0: ¿Ok?
1: Cierto.
0: Y ya la afición, como que se les hacía de bronca porque pues
1: sí,
0: no ganaba nada,
1: nada,
0: ni la del barrio.
1: No, ni eso.
0: Pero bueno, empezó a trabajar, está demostrando el señor que tiene, pues ahora sí que amplio conocimiento para ir acomodando las piezas en el lugar correcto, para hacer que los chavos puedan empezar a funcionar de una manera distinta como equipo, que lo más importante que tiene Guadalajara hoy en día es un conjunto.
1: Claro.
0: Y lo más meritorio todavía para este equipazo de las Chivas, lo tengo que decir, es que no tiene 5 seleccionados nacionales y jugando, de verdad, como que no pasara nada, como que estos chavos nunca estuvieran en el equipo. Y los que están hoy en día, que son jóvenes, están supliendo de manera extraordinaria a los chavos que están en selección nacional. O sea, prácticamente tienen medio equipo titular fuera. Y aún así, están dando un gran espectáculo sobre el terreno de juego. Los Tigres pensaron que la tenían suave después de meterle 3-1 en el Volcán. Y mira lo que le pasó ahora en Guadalajara.
1: Sí.
0: Y ahora en el partido de vuelta contra el Cruz Azul, que va a ser en el Jalisco, pues también va a ser un partido de ida y vuelta, pero yo creo que el Guadalajara se va a llevar esta noche. Bonito, ¿tú qué eres? Chiva de corazón. Cuéntanos, ¿qué esperas de este equipo para el fin de semana?
2: Que espero, pues nada más que ganen las Chivas, que se coronen las Chivas. Es lo que espero, nada más. Simplemente eso.
0: No, la verdad es que, pues sí, yo le voy a la América. Yo nunca he negado la cruz de parroquia ni nada. Y esta eliminación que tuvieron, la mera verdad, mi respeto es para el equipo que perdió, porque luchó hasta el final. ¿ok? Que de repente hay polémica, puede ser. Pero mira, pero hubo, sí, claro, pero eran, Lore, eran. No, no, no fue algo fuera de...
1: Lo marcó el árbitro, que mira, lo marcó el árbitro, que es una cosa.
0: La entrega de los chavos es lo importante para uno como aficionado, al menos para mí, ver que se la rifen. Yo decía cuando iba perdiendo ya 3-0 en el CEU, al minuto 20 y tantos, me decían, este está loco, ¿no? Fíjense, estoy en mi habitación y gritaba, muéranse de algo, muéranse de algo, ¿no?
1: Pero muéranse.
0: Sí, den toda la cancha, aunque sea el de la honra. Y mira, sí, fue un partido que
1: terminó. Pero fíjate, ahí es donde te digo, tiene muy buena delantera Pumas. Propone, su media cancha hacia adelante lo puede, pero de su media cancha hacia atrás no tiene, es vulnerable su defensa. Y si el director técnico de Pachuca va a jugar como ayer, tenlo por seguro que el resultado no le va a favorecer a Pumas. Y es que no soy directora técnica, me gusta el fútbol y hay que ver, como tú decías, una de las cosas que pasó con América, los dos partidos, las remontadas fueron precisamente por falla de sus delanteros.
0: Yo creo que
1: más perdón de sus defensas.
0: El equipo se echó para atrás.
1: Sí, se echa para. Pero obvio.
0: El planteamiento del estratega.
1: Aarón, se van a echar para atrás para mantener un marcador. Pero tú dices, tu director técnico es el que te tiene que decir, abran laterales, vayan al centro, por Dios.
0: Es que defender con todo no es defender bien.
1: No, no.
0: No necesariamente no. Porque metes a 11 en el camión.
1: Yo lo sé. No. Bueno, ahí están, es así, que remontaron a Pumas precisamente porque la estrategia no le funcionó al director técnico.
0: Sí, aparte tenían un equipazo enfrente que...
1: Ah, sí, juras.
0: Pues bueno, el mayor de los éxitos para mis amigos chivistas, cruzazulinos, tuzos y pumas para que este fin de semana, lamento mucho, algunos van a tener que llorar y otros van a tener que reír, pero es el fútbol así, así es el deporte, y lo más importante es que hay que saber ganar, y cuando se pierde, perder, ahora sí, con honor, ¿no? Pues bien, vamos a continuar hablando de boxeo. Esta función, Juanito, va a ser una función que realmente va a despertar el boxeo en la capital del estado, que realmente ha estado apagado. Ha habido funciones, sí, las han traído de fuera, de otros lugares, pero gente chitumaleña, no. Y que ahorita la empresa del buen Rolly le está metiendo este tema. Quiero decirte que a mí lo personal me da un montón de gusto llegar al gimnasio y encontramos un montón de gente conocida, chavos jóvenes de aquí, chetumaleños. Encontrarme aquí al chamuco. No quiero al diablito, ¿tú qué onda? No, pues yo voy a prepararme para la pelea. Me topo a Mish. A Mish la conozco hace como 20 años, creo ya, de chavía. Fue a Bolia allá en el 2014, era de la banda, no, no. Al profe Tapia, lo conozco. Siglos también. Bonito, pues tú y yo nos conocemos igual de toda la vida. ¿Entiendes? Entonces, llegar y encontrarme a la banda y ver que también hay chavos nuevos metidos en este deporte, buscando una oportunidad. Sí. Lo único que nos hace pensar es que parece ser que llega el tiempo de que el boxeo en Chetumal empiece a tener un nuevo espacio, ¿no? Y yo creo que aquí el trabajo de ustedes, de todos como equipo, va a ser fundamental para eso. ¿Qué le puedes decir a los chavos que nos escuchan para que puedan sumarse al equipo de boxeo de los diferentes gimnasios?
2: Mira, primero que nada, como tú bien dices, agradecer al promotor Rolando Ramírez por este magno evento. Sí ha habido funciones de boxeo, pero en especial este yo creo que es de mucha calidad. Viene un título del mundo. Sí, han habido eventos, pero este sí le metieron muchas ganas. Viene gente de Nueva York a hablar el evento. Viene el supervisor de la WC directamente a supervisar este evento de campeonato. Sí, vienen rivales como de Ucrania. Del título es de un nicaragüense, ¿sí? Y a los chavos, ¿qué les voy a decir? Pues, como una vez dijo el diablito, no dejen de soñar. Métanse a cualquier gimnasio, no solamente para boxeo, cualquier deporte. Que los aleje de algunas cosas malas, ¿verdad? Pero sobre todo, si les gusta el boxeo, que se metan al boxeo. Es un deporte muy bonito. Les va a dar muchas satisfacciones, como muchas, muchas tristezas también. A veces van a ver round malos, peleas malas, pero casi siempre tengan la seguridad de con que pierdan van a salir con algo bonito del boxeo. Es lo que yo les diría a los chavos, si les gusta el boxeo, es un deporte que nunca van a olvidar en su vida.
0: Sí. Ayer platicaba con nosotros, Joey García, vía telefónica. Pues yo aquí en Chetumal hay gente que en la corta historia que tiene la entidad, hay gente que inició también haciendo las bases, ¿no? Y grandes entrenadores, platicábamos ayer, igual me platicaba el profe Sombra, de entrenadores de Cancún, por el profe Chino Celis, sí, que la verdad, don Nachito Sotelo, gente que tuve el gusto de conocer desde chavo, y que realmente, cómo se extraña a veces de encontrar gente que ame el deporte, porque estas gente lo hacían por amor al deporte. No ganaban lana. Sí, cobraban los chavitos que iban al gimnasio, pero en aquel tiempo, no sé ahora cómo ustedes, todo, pero es por amor al deporte, por amor al boxeo. Y te lo digo, yo lo viví en carne propia con mi padre y con mi tío Aarón, que gente que respira, ama, disfruta el deporte de toda la vida, ¿no? O sea, que los conoce toda la banda a través del deporte. Entonces, y gente que le ha dado la vida al deporte. Incluso mi amigo Raúl Vidal. Raúl, sí, Vidal, sí, ha hecho lucha libre hace como 95 años.
2: Ha perdido más de lo que ha ganado.
0: No, hombre, hay funciones en las que tiene que andar, sí, poniéndole justo todo lo que encuentre para completarle. Entonces, ser promotor de boxeo, ser empresario de boxeo, de lucha, de este tipo de espectáculos, no es cualquier cosa. La gente pensará, ah, mira, llegó la banda y seguro ganó una lanota. No, hijo, cuando termina el evento.
1: Es un imbécil.
0: Ahí andas sentado con la taquicardia y casi te da un derrame, porque resulta que no salió ni la nómina muchas veces.
2: Sí, Aarón, fíjate que a mí me ha tocado vivir esta etapa de boxeo por todos lados. He sido entrenador amateur, he ayudado a los promotores. Yo lo he vivido por todos lados y, o sea, tengo el conocimiento de lo que tú bien dices. Para un promotor de boxeo es arriesgar mucho, pero aún así hay promotores que se arriesgan. No van a ganar mucho dinero, pero van a ganar la satisfacción de hacer algo bien, sobre todo a los que les gusta, ¿no? Aquí en Chetumal hay tres promotoras, las tres están trabajando bien, o sea...

0: de boxeo de Chetumal, y ya no hablo profesional, hablo de boxeo olímpico. Del que te lleva a las olimpiadas, del que te lleva a los regionales, del que te lleva al estatal. Había un tiempo que en Chetumal, que era pena ajena hablar de boxeo. ¿Y sabes por qué? Porque llegamos a un estatal, y llegaba Cancún, Cozumel, Playa, y nos arrasaban.
1: Arrasaban todo.
0: Nos arrasaban, incluso que venían a la Romero Molina. Y de todos los combates para clasificación, para regional o para conformar selectivo, uno o dos de Chetumal. Y era triste porque recuerdo que antiguamente Chetumal era el que mandaba. Y decía, ¿cómo es posible? Y empezamos a hacer un pequeño análisis. Muy sencillo, lo acabas de mencionar. Ahorita hay tres promotoras que buscando entre cada uno, sumando esfuerzos. Algunos gimnasios que van ahí como entrelazándose, a lo mejor haciendo sparring entre ellos. Un día decía, oye, vamos a juntarnos para ir midiendo a nuestros chavos poco a poco, ¿no? En Cancún, por ejemplo, ¿por qué pasaba eso? Porque llegó el día en que dijeron, oye, vamos a dejarnos de pelear entre nosotros, vamos a sumar, vamos a hacer equipo, vamos a trabajar juntos. Claro, yo tengo mis chicos, tú tienes los tuyos, queremos que ganen. Pero cuando vayamos ahí, no podemos llegar cada quien por su lado. Vamos a unirnos, vamos a hacer intercambios. Oye, en 15 días vamos a pelear en tu gimnasio, en otros 15 vamos a pelear en este. Luego de repente vamos, no sé si quieras, vamos a la forja y hacemos una función ahí con toda la banda. O sea, es una forma de decirte.
1: Claro, en cualquier momento podrían hacer algo. Claro, un sparring general, o sea, una planificación donde estén todos los gimnasios, ¿no? ¿Para qué? Para ir en contra de los demás municipios.
0: Sí, hacer un equipo, un bloque entre todos. Que en Chetumal no hay muchos gimnasios de boxeo amateur. Y si hay uno, dos o tres, sería importante que se sumen esfuerzos, que se unan para que puedan competirle de mejor manera hoy a la zona norte. Porque incluso hasta chavos de Carrioparte, de Morelos, ya nos vienen y nos pegan.
1: Así es.
0: ¿De acuerdo? Entonces, ese tipo de cosas no quiere decir que sea malo. Es bueno que los otros municipios estén creciendo. Pero lo malo sería que nosotros nos quedemos
1: estancados. Claro, defender nuestra camiseta, ¿no? Como municipio. Yo creo que esa es la clave, Aarón, para que el municipio salga adelante. La unión de los gimnasios, o sea, un día ir a cualquier gimnasio a hacer sparring a medida de tus chavos, ¿no? Para ver realmente la calidad. Porque si diario esparreas con tu mismo gimnasio, pues nunca vas a avanzar tanto.
2: Ya le conoces las mañas.
1: Claro. Salir de tu zona de confort para ver realmente lo que
0: es. Es que la zona de confort es esa. Es la zona que te dice, aquí estoy cómodo, no quiero avanzar, estoy a todo lado, claro. No pasa nada.
1: Claro.
0: Pero pues bueno, de repente tienes que buscar la manera de decir, tengo que moverme, si no, no va a cambiar la cosa, ¿no?
2: Así es.
0: A veces, momentos malos todos tienen, situaciones complicadas todas las tienen, ¿ok? Pero pues tienes que irle buscando hasta que encuentres la forma de decir, vamos a enderezar el rumbo, ¿no? Y aquí las oportunidades te pueden llegar y es cuando hay que aprovechar. Y aquí yo pienso que esta oportunidad de la función de esta noche debe ser un parteaguas para que todos se sigan como ahora, ayer,
1: claro,
0: en el pesaje. La neta, así, como dicen los chavos, la neta, me dio gusto llegar. Claro. Y ver toda la banda ahí, entre todos, platicando.
1: Sí, saludándose todos.
0: Entre todos, claro. No que se vienen unos así como que vino este, no, nada.
2: Al final somos una comunidad entre todos.
1: Así es.
2: Entonces, compartimos el amor por el mismo deporte. Entonces, qué mejor que estar como todos en armonía y pues tratando de disfrutar, ¿no? Lo que más les gusta, porque pues están unidos por una sola razón, que es disfrutar y dar lo mejor de ellos como en el deporte.
0: Sí, y el boxeo es un deporte que realmente levanta pasiones.
1: Así es.
0: Ahí van a ver en la noche, ¿no? En la función, claro, cuando la banda ya está viendo. Oye, Eduardo, ¿qué onda, brother? Métele.
2: Une y divide, dicen.
0: Oye, Michelle, ¿no? ¿Estás de acuerdo?
2: Claro.
0: Pasa. Y qué bueno que vaya la banda. Ojalá que hoy en la noche el Bellavista esté realmente lleno con gente chetumaleña, que nos vaya a apoyar, claro, que vaya a apoyar a los chicos. Eso es lo más importante, que los chicos salgan y hagan así y vean a los cuates del barrio, a la familia, a los amigos de la escuela, a los compañeros del gym.
2: Claro.
0: ¿No? Que te están echando porras, que te motiva, aunque no parezca. A ver, Michelle, tú subes a un gimnasio todos los días a entrenar, luego estás en el ring echando guantes y llegas a la función de boxeo y no ves a nadie, ¿qué pasa? Pero ver a tus compas, a tus cuates, a tus admiradores, claro, toda la raza, y obviamente te entra como que Yo sí. Aquí no me bajo más que con la victoria,
3: ¿no? Claro, sí sientes como que ese apoyo, ¿no? También, o sea, que hay gente que cree en ti a pesar de que no están tan apegados a ti como otras personas, pero sí de lejitos, ¿sabes? Como que tienen ese, esa, sí, el apoyo.

0: O la esperanza de que decir, pues sabemos que puede ganar, ¿no? Vemos cómo entrena y la verdad es que es padre. A muchos del gimnasio no los conozco del todo. A veces voy en diferentes horarios, pero los miro y a veces como que me saludan y de que, ay, vas a pelear. Me preguntan, ¿cuándo vas a pelear? Y de que, sí, dalo todo. Tienes que ganar, o sea, se ve que estás fuerte. Y quieras que no, o sea, eso sí te va creando, te va sembrando esa seguridad de decir, o sea, la gente también lo ve.
1: Claro que lo ven. Sí. Y perciben el ánimo que traes, ¿no? Oye, Diablito. ¿Cuántos rounds vas a pelear hoy?
2: Pues yo peleo normalmente 3 rounds.
1: ¿Normalmente?
2: Normalmente.
1: ¿Y hoy en cuántos rounds vas a terminar?
2: Pues de 3 rounds igual.
1: Sí, bueno. Tranquilo, te la vas a llevar.
2: Simón.
1: Solo para que la gente disfrute.
2: Sí.
1: ¿Sí? Para que vea tu boxeo, sí. Tu estilo.
2: Sí.
1: Oye, ¿no te van a ver tus chicas, sea tus novias, tus admiradoras?
2: No sé si vaya nadie.
1: Pues ahora es el momento.
3: Dile que las invitar a todas.
1: Sin decir nombres, porque también no creo que tenga tiempo. Pero... Oye, pero invítalas, muchachas, por favor, les espero. No sé,
3: todas vienen, que hoy voy a hacer una presentación. Todas de camiseta roja, porque soy el diablito. ¿Eh?
1: No sabes si van ahí entonces. ¿No has hablado con ellas?
2: No.
1: Pues, ¿estás concentrado?
2: Sí.
1: Cuando vas a pelear, no hablas con ellas.
2: No, me pienso, me enfoco.
1: ¿Te enfoco?
2: Si no, me desconcentro.
1: Eso, sí, pues eso es importante, eso es importante, que cuando entrenes.
2: Sí.
1: Cero distracciones.
2: Sí.
1: Pues bueno, qué bueno que pienses así, de chavo. Sí, ya gracias. Cuando vayan a verte en la noche, ya. No las vayas a ver antes, ¿eh?
2: Sí.
1: Te van a distraer.
3: Claro.
1: Sí, ¿ok? Tú, cuando salgas del camerino al rim.
2: Sí.
1: Como los caballos en Yucatán, así.
2: Fijo.
1: Directo, sí. No la voltees a ver.
2: Sí.
1: Ya cuando estás ahí arriba, entonces sí, que te levanta la mano, ya las saludas a todas, sin problema alguno.
3: Les manda besito.
1: Mándales un besito ya en el río, no pasa nada. Que vean que hay cariño, ¿no?
3: Claro.
1: No tiene nada de malo, ¿verdad? Nada malo. Su carita de diablito como diciendo, me están quemando.
3: Chispale, aquí. Chispale, sí, onda, qué, ¿no? Fuerte. Ya
1: aquí el jefe
3: me va a pasar. Ya me exhibieron.
1: Sí, no, nada de exhibir, no, al contrario. Esa es la ventana perfecta para decirle, chicas, nos vemos hoy en la noche, vayan a apoyarme, lleven a su papá, a su mamá, a los cuñados, a quien quieran.
3: Ahí nos vemos. Claro.
1: Vamos a hacer un corte, retornamos aquí en la 97.7 Sol Estéreo, en vale, Mira Dios Deportiva.
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0: Bien, amigos, ya estamos de regreso en su programa Mira Deportiva para despedir esta mañana a nuestros invitados de lujo. La cabina de transmisiones se siente así como que estuviéramos así en, ¿cómo lo puedo decir? Como en un set, ¿no? De estrellas. Pura chulada. Puro galán.
1: Pura lamparilla
0: de luz. Sí, puro galán. Realmente tú y yo, Juanito, estamos así como que ya así disfrutando el paisaje, ¿no?
1: Con los que fluyen ellos.
0: Sí, sí. Bueno, Diablito, antes de despedir el programa, pues el momento, diles a todas que por favor lleguen temprano, que lleguen bien bonitas y que lleven a todo mundo para apoyarte y apoyar esta función.
2: Sí. Pues los esperamos a todos y a todas en la función de hoy, viernes 15 de mayo, apoyarme a mí, a todos los boxeadores, a los, como tanto a los amateurs y a los profesionales, que va a ser una magna función, muy buena, no se la tienen que perder. Espero, nos esperamos ahí y pues no falten.
0: Saloma ya vista, en punto de las 6 de la tarde estará abriendo sus puertas. Lalo, ¿qué onda, brother?
3: Pues
0: ¿ya estás listo para recibir a nuestro vecino beliceño?
3: Pues claro, claro, nos...
0: El Diablito va a pelear a 3 rounds en la categoría de peso Conan, le digo. ¿Cuántos rounds va a pelear?
2: Voy a pelear exactamente 3 rounds.
0: ¿Tres rounds?
2: ¿3 rounds?
0: Sí. Lalo, ¿tú cuántos rounds vas a pelear igual?
3: También a 3 rounds.
0: ¿A 3 en
3: sí,
0: amateur vas hoy?
3: Sí, a 3 de 3 minutos y uno de descanso, 1 minuto por de descanso.
0: Ya los chavos de Belice llegan o ya llegan a más o menos al mediodía para que se vayan midiendo y,
3: sí,
0: y ya se puedan conocer, saludar, de cachetito, abrazo, todo para entrar en acción esta noche, ¿no?
3: Sí, pues la verdad, le deseo una suerte a mi peleador y que los dos bajemos bien el rim, ya que pues aparte de un enemigo es como un compañero porque pues, practicamos el mismo deporte, ¿no? Y tenemos el mismo sueño de llegar a hacer algo grande en el boxeo. Pues le deseo mucha suerte a mi rival.
0: Excelente. Yudai, la verdad es que un gusto tenerte aquí, compartir experiencias contigo. Y todo lo que podamos hacer para sumar a través de estos micrófonos, para que los niños se sumen al proyecto de trabajo que estás haciendo con ellos, es importante. Así que, por favor, invítalo nuevamente.
4: Claro, pueden estar ahí revisando la página de Jóvenes Peleando por la Paz. Para los que quieran unirse, igual estamos ahí en el gimnasio Energy con el profe Tapia. Entonces, a los que gusten ser parte de esta familia de boxeo, para que todos podamos unirnos y poder ser visualizados aquí en Chetumal. Ahí vamos a estar en las peleas amateur, igual coachando a mis compañeros de gimnasio. Igual ahí le mandamos un saludo a nuestro compañero, el Destructor Rico, que va a estar hoy peleando de nuestro gimnasio. Ahí del Team Tapia, representando como... ¿en qué peso está? Creo que en 102 está. Entonces vamos a estar ahí con un chetumaleño ahí apoyando para los que gusten ir a ver la función. Van a hacer funciones muy buenas, él se ha preparado demasiado bien, entonces nuestro equipo viene fuerte, viene preparado. Igual le va a estar Cady, otro chetumaleño que va a estar ahí representándonos, así que no se pierdan de disfrutar esta función porque va a estar increíble.
0: Va a estar de lujo.
4: De lujo.
0: Bonito. Invitar a la banda, nada más para recordarles que hoy es noche de boxeo.
5: Así es, pues no queda nada más que eso, invitar a toda la gente de Chetumal y poblados vecinos que se acerquen hoy al Salón Bellavista. A partir de las 6 de la tarde empiezan las explosiones con los amateurs. Muy buenas peleas para pasar a profesional, a eso más o menos como de las 7:30, 8, si todo sale bien. Y desearles que a los boxeadores que, pues, como dijo Mena, que todos bajen con bien. Es lo principal, que bajen con bien y contentos de su actuación en arriba del ring. Y invitarlos a todos, nada más eso. No se les olvide, hoy, a partir de las 6 de la tarde, Salón Bellavista, los esperamos.
0: Aprovechando que es quincenita y que los maestros van a estar muy contentos, pues bueno, que nos acompañen a presenciar esta magna función. Michelle. Ya todo listo, ya los admiradores se cansaron de escribir.
2: Sí, sí.
0: Ya toda la banda está lista. Así que, por favor, pues también como el Diablito.
2: Sí.
0: Que vayan todos, por favor.
2: Pero no falten, porque luego dicen y no van.
6: compren su boleto y los voy a esperar ahí en punto de las 6. Ya varios ya pidieron turno de foto también.
0: Atento, diles que por cada jab que sueltas es un, con dedicatoria para cada uno de ellos, ¿eh?
6: Chinga, me voy a cansar.
0: No importa, para eso entrenaste, ¿eh?
6: Sí. Pero sí, de verdad espero que todos puedan asistir, conocidos, amigos, que se den la oportunidad, gente que no conoce mucho el boxeo también, y verdaderamente es un evento que promete bastante, o sea, tener personas de Estados Unidos, de California, Los Ángeles, creo que, o
0: el
6: sea...
0: ucraniano,
6: sí, claro,
0: un monstruo, ¿no?
6: Así es, entonces...
0: El otro es de Eslovenia, ¿no?
6: Ay, no, no sé, creo que sí.
7: Armenia,
0: que va por el Cádiz.
7: Sí,
6: entonces no se lo pueden perder, de verdad. Ahí en punto de las 6 en el Bellavista. Y después, pues...
0: La sesión de fotos.
6: Sí, claro.
0: Vamos a tener que montar un set ahí, Esther Michelle, para que vaya haciendo cola.
6: Así
0: es. De un lado ponemos Mish y del otro ponemos el Diablito. Porque ahí el Diablito también ya tiene su grupo de admiradores.
6: Algo bueno que salga.
0: ¿Sí? Ahí puede conectar ahí un buen business, Diablito, ¿eh?
6: De 5 en 5 vamos a hacer mucho.
0: Anúchatelo, de 5 baros la foto. Dile.
2: La foto se estará dando después de la pelea a 5 pesos.
0: Nada más para contar
2: a 5 pesos.
4: Solo para el refresco.
2: Si sale el cinturón, son a 10 pesos.
0: Ya está.
2: Pero bien enfilados para que no se haga bola.
4: Y si quieren el paquete de Michelle y Diablito, 20. 20 pesos.
0: Pero bueno, no se hable más. Ya está conformado todo el teatro, todo el business. Y aquí todos salimos contentos de que las horas ya están pasando. Estamos en cuenta regresiva para que esta noche en punto de las 6 de la tarde el Salón Bellavista abra sus puertas para recibir a toda la afición chetumaleña, amigos del país, de Belice, que van a venir a ver a sus cuates, y a toda la banda de la Ribera del Río Hondo, que también hay mucha gente que le gusta el boxeo. Que vengan a dar su vuelta, va a estar bueno. Ah, sí, vienen amigos campechanos y toda la banda, así que un abrazo, les saluda a su amigo Aarón Bautista desde el 97.7 Sol Estéreo. Nos vemos aquí el lunes para hablar de todo lo que pasó esta noche.
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10 de la mañana con 4 minutos. Bienvenidos a Joyas del Ayer en esta mañana de viernes, iniciando el fin de semana 15 de mayo de este 2026. Muchas felicidades a los maestros y maestras en su día, por supuesto. Vamos a iniciar con este tema que ya nos pidieron y lo tenemos ya seleccionado en esta mañana de viernes, Joyas del Ayer. Y, por supuesto, es viento y sol. Y esto que se llama Par de Anillos.

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10 de la mañana con 9 minutos, 10 con 9. Bueno, vámonos con más, por supuesto. Dice, buenos días, Lore. Porfa, puedes poner la rola como Dios manda del grupo La Amistad. Por supuesto que sí, vámonos con más. Y llega grupo La Amistad y esto que se llama Como Dios Manda.

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Me casé como Dios manda, con un ramito de azar mustio sobre la solapa, santiguando los pecados de un hombre que apunta canas. Ella vestida de blanco, pureza certificada, una alfombra hasta la puerta, órgano, misa y campanas, y un anillo de oro con una fecha grabada. Pero fue lo que Dios quiso, por esas cosas que pasan entre hombres y mujeres que nadie puede explicarlas. 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Nunca le hice un reproche, ni le dije una palabra, pero yo lo presentía y el corazón nunca engaña.

y puertas empecilladas. Lo que pasó, Dios lo sabe, que hay penas que no se acaban. Y un día encontré a la otra. 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La otra, una mujer de la calle con un corazón de oro y una vergüenza en la cara. Sencilla, casta, risueña, trabajadora, leona para defenderse y una hormiga para la casa. Y a esa le llaman la otra, como una espina que arde. Y es la que sufre conmigo, y es la que seca mis lágrimas y se funde en mi agonía, igual que el oro en la fragua. 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

0: 10 de la mañana con 18 minutos y tenemos mensaje de voz.
1: Buenos días, mi estimada Lorenita. Aquí escuchándote con mucho agrado, con mucho gusto, en este viernesito, viernesito social. Complácame con la canción de Amor por ti, de Los Ángeles Negros. De antemano, muchas gracias, saludos cordiales, un gran abrazo y que Dios bendiga tu ser, mi apreciada Lorenita López. Vámonos, échale recio en este fin de semana. Dios bendiga tu ser. Gracias. Totales. Y ahí te dejo el rinconcito poético de Manuelito Rodríguez.
0: Perfecto, está el rinconcito poético de Manuelito Rodríguez. Dice, buenos días, mi estimada Lore, aquí mi aportación para el rinconcito poético de Manuel Rodríguez. Manuelito Rodríguez. No existe un manual para el amor, pero si te arriesgas conmigo, te lo haré como nadie antes te lo ha hecho. Algunas cosas no son del todo imposibles si no dejamos de creer en ellas. Nunca dudes de ti misma. Si no consigues ver tu potencial, quizás sea porque no miras desde la perspectiva adecuada. No forces, no culpes y no culpes a nadie. No tengas miedo. Vive cada día y muere cada noche. Y recuerda que todo está dentro de ti. Feliz fin de semana. Aportación de Manuelito Rodríguez.

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0: 10 de la mañana con 27 minutos y tenemos mensaje de voz.
1: Lore, buenos días, Lorena.
0: Buenos días, Lorenita.
1: Te habla tu amigo Guarapo. Lorenita, permíteme mandar unos saludos.
0: Sí.
1: Para mi esposa, Alma Rosa Pelayo, que hoy está de manteles largos. Hoy es su cumpleaños de mi esposa, Lorenita.
0: Felicidades.
1: Alma, muchas felicidades, Alma. Muchas felicidades. Que Dios te bendiga, Dios te cuide y te dé mucha salud. Y viva muchos años más. Lorenita, disfruta el día de hoy. Disfrútalo con tus nietos, con tus hijos. Y pásatela bien chévere. Muchas felicidades, Alma. Muchas felicidades por tu cumpleaños. De parte de todos tus nietos, tus hijos y de toda la familia. De toda la familia te deseamos que te la pases bien chévere. Muchas felicidades, Alma. Lorenita, pájaro amarillo para doña Alma, para que se ponga a bailar allá. Pájaro amarillo para doña Alma, Lorenita. Gracias, Lorenita, y te agradezco y que tengas bonito viernes. Igual, muchas felicidades para todos los maestros y maestras de Chetumal y de todo el mundo. Gracias, Lorita, te lo agradezco, tu amigo Guarapo.
0: Gracias, Guarapo, y muchas felicidades a la señora Alma, que cumpla muchos años más de parte de toda la familia, que la quiere mucho. Muchas felicidades, doña Alma. Pásela súper. Pásala, no, de tú no. Pásela súper, doña Almita, que cumpla muchos años más. Joyas del ayer, pájaro amarillo, sí, entra porque es joyas. ¿Desde cuándo Benny su grupo, verdad? Y por acá me dicen, Lore, por favor, los terrícolas, vivirás. Bueno, pues vámonos con estos dos temas y regresamos con más 983-83-23885 para que te comuniques con nosotros.

0: 10:36, tengo mensaje de voz.
1: Hola Lori, muy buenos días.
0: Buen día.
1: Saludos.
0: Gracias.
1: 97.7. Un favorcito, Lore.
0: Sí.
1: Sí, quiero volver con Los Temerarios. Porfa, saludos. Buen día.
0: Sí, quiero volver con Los Temerarios. Ya está, por supuesto. Dice por acá que tenemos más. El mensaje dice: buenos días, Lore. Una canción porfis de los Jonix. Un dolor en el alma. Gracias, bonito día. Que la pases bien. Bye, bye. Bueno, adiós, bye. Ya está, los Jonix. Un dolor. Dice por acá, saludos, dice: good morning, my Lauren, good morning, my Jenny, allá en Orange Wall, Belice. Dice: este poema es para el programa. Ok, perfecto. Dice: dicen que las flores son las más bello de la tierra, pero yo te conocí a ti y entendí que la verdadera belleza camina, respira y sonríe, como tú lo haces. Eres un paisaje que nunca me canso de admirar, una obra de arte que el tiempo jamás podrá borrar. Gracias, Jenny.
2: Bohemio, no muy loco, apasionado,
0: de 10:38 llegan Los Temerarios. Si quiero volver, y los Jonix. Un dolor. 10:38.

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0: 10 de la mañana con 46 minutos y tenemos el mensaje de voz.
1: Buenos días, Lore, muy buenos días. Te saludo a tu amigo Pegaso. Oye, Lore, un favorcito, ¿puedes ponerme cualquiera del Pequeño Gigante? El señor Nelson Net, porfa. Aquí estamos en el TX, persiguiendo la chuleta, Lore. Saludos para todos, buenos días.
0: Buenos días, Nelson Net. ¿Quién eres tú?

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10 de la mañana con 54 minutos y bueno, Dios mío, gracias por la preferencia, gracias de verdad. Saludos a los amigos de Telecom que nos están escuchando, dice, estamos cotorreando. Saludos y muy especiales, muy, muy especiales para Rocío González que cumple años hoy. De verdad que sí. Entonces, muchas felicidades, muchísimas felicidades, perdón, que cumpla muchos años más. Así que bueno, muchas felicidades a Rocío, a Chío, que cumple años. Allá están festejándola en Telecom, el trabajo, y ahí me imagino un Chesco y todo lo demás. Que cumpla muchos años más. Un abrazo a la distancia. Y pásala súper, súper, Rocío, que cumplas muchos años más. Para todos los amigos de Telecom, también saludos, que se encuentran allá en la Plutarco Elías Calles. Nos están escuchando, muchas gracias. Vámonos entonces, me dice, le digo un tema, el que gustes. Bueno, pues llegan los terrícolas. Hoy, te confieso, 10:55.

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11:01 y nos tenemos que despedir. Muchísimas gracias, mil disculpas, quedan por aquí mensajes, ¿qué más quisiera? De verdad, se va, el tiempo es inexorable y aquí no nos da tan tiempo, ya pedí dos horas por mi linda cara, ¿no? Híjole, ahora sí que por mi lindísima cara. Y no puedo, la verdad que ya no puedo, ya no me da tiempo. Tengo un mensaje de 10:36 de la mañana, imagínese. Dice, buenos días, ¿podrías poner Carnavalito de los Babies? Por favor, gracias. Cuando me manden mensaje y me lo manden temprano, se los voy a agradecer por de una vez colocarlo. A las 9 de la mañana, mándenme los mensajes ahí para 10 para las 10, para que yo pueda programar los temas y no les quede debiendo ningún tema. Muchas gracias de verdad por la preferencia, gracias por estar en sintonía del 97.7. Muchísimas gracias. Joyas del ayer. Vámonos con Carnavalito, excelente fin de semana y nos escuchamos el lunes, 11 de la mañana con 2 minutos.

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14: 12 del mediodía con 5 minutos.

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2: 12 del mediodía con 9 minutos y hasta aquí una servidora y amiga Lorena López Cigarro les desea excelente tarde, cuídese mucho. Nos escuchamos el domingo en punto de las 6:30 de la mañana. Hasta entonces yo los dejo con Gloria Estefan Huepa, con Jennifer López Anillo y Gangnam Style. 12 con 10 y con mi compañero Jorge Durán.

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3: 12:45 minutos.

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0: estamos al aire, nos dice Jorge Durán, cuando son exactamente la 1:02. ¿Qué tal? ¿Cómo están? Qué gusto y qué placer saludarle. Viernes, fin de semana. Es más, viernes, quincena. Cerramos la mitad del mes de mayo, el mes de mamá, y nos alistamos para hoy festejar al maestro y a la vuelta de la esquina también poder festejar a papá. Lorenita, ¿cómo estás? Arrancando un fin de semana caluroso, pero con buena actitud, porque llegamos a como hayamos llegado, ya estamos aquí.
1: Así es. Bienvenidos a la información, bienvenidos a Informativo 3 en esta tardecita de viernes, iniciando el fin de semana 15 de mayo de este 2026. Como bien comentas, felicidades a las maestras y a los maestros en su día. Ya quincena, y bueno, hay que estirar lo más que se pueda, porque nuestra capital es de quincena, o sea, viernes, sábado, y déjale de contar.
0: Hoy, en este día emblemático para las y los maestros que generan una educación importante, que también han estado en el ojo del huracán, en temas como que si terminamos antes, que si terminamos después, que si no es justo que se vayan de vacaciones, pero en fin, así están las cosas. Es más, de hecho, estábamos hoy checando antes de arrancar el espacio, el calendario escolar, el calendario federal. Bueno, esto no es de ahora, o sea, ya los puentes y los días específicos en estos calendarios se hacen con antelación, con año van moviéndose. Entonces, oye, por la mañana, en esta fiesta que se le hicieron a los y los maestros, bueno, ayer lo decíamos, qué bueno, ojalá y puedan en esta medida y en igualdad de circunstancias a las y los maestros poder apapacharlos como se merecen.
1: Claro.
0: Felicidades a donde quiera que se encuentren, a quienes ya estén en casa disfrutando con la familia. Muy buenas tardes. Hoy es el Día Internacional de las Familias, hablando de Internacional de las Familias. Hoy es el Día del Maestro, lo comentábamos. Día de ir en bicicleta. Yo no vine porque no tengo, si no, pues con mucho gusto, ¿eh?
1: Yo también.
0: Si alguien la quiere patrocinar, bueno, aquí estamos. Con doble sillín, una para Lore y una para Mike. Bueno, con triple sillín. Sí. Otro se sube la bicicleta también, Jorge Durán. Hay unas bicicletas de tres, ¿eh?
1: Sí.
0: Sí, de esas largas, de tres, man. ¿No? Para ir en bicicleta al trabajo. Hoy es el Día Internacional del Asistente Virtual. Hoy está de moda, ¿no?
1: Sí, claro.
0: La inteligencia artificial, lo que conocemos como la IA. Hoy es el Día Internacional del Asistente Virtual. Hoy es día de Caleb. Superman.
1: ¿A poco? ¿Eh?
0: Se llamaba Caleb, ¿no?
1: Sí, creo que sí.
0: Caleb, el Superman, ¿no? Reticio, oye, Santos de Andrés, vos, acabo de hablar con él, un saludo muy especial, está la Blanca Mérida, disfrutando del calor, Andrés Pavía y toda la familia, hoy, referentes en los medios de comunicación, como es esta importante empresa, quienes llevan las riendas de Sol Estéreo, al vos, Andrés. Ruperto, ¿algún Ruperto?
1: Ruperto. Era...
0: No, Ruperto.
1: Cuthberto es que
0: Cuthberto.
1: El del mariachi, ¿no?
0: Pero mariachi
1: no.
0: Vargas de Tecalitlán. Severino y Juana. Turururu, turururu, turururu. Juana la cubana, ¿no?
1: Sí.
0: Que cómo lo hicieron famosos los Flamers.
1: Sí.
0: ¿No? Juana la cubana, y después ahí empezaron a agarrarla ya varios grupos. Hoy en una fiesta de 15 años, boda, lo que sea. Tiririn, tiririn, ¿no? Nos pone a bailar, ¿sí o no, George?
2: Así es.
0: De hecho, George es DJ y demás, de repente la suelta y sí, ¿cómo ves el público? Se prende, ¿no?
2: Sí, aunque sean antiguitas, prenden, esas y, prenden.
0: No, y le pones una remasterizada.
1: Más.
0: Uy, ay, ay. Aquí estamos para llevarles la información. La verdad, como siempre, será un honor el recibir cada uno de sus mensajes al número de teléfono que es línea directa y que es también el número de WhatsApp. Es el 983-83-238-85. Nos dará gusto el compartir con ustedes su punto de vista y platicar acerca de lo que hoy es noticia.
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1: 13:05, nos vamos a un recorrido por la República Mexicana a través del clima, y es que un canal de baja presión al suroeste del país y la afluencia de aire húmedo del Mar Caribe hacia la península de Yucatán originará sobre el estado de Quintana Roo cielo parcialmente nublado con incrementos de nublados durante el transcurso del día, lluvias con intervalos de chubasco acumulados de 5 a 25 milímetros con actividad eléctrica, ambiente caluroso a muy caluroso, viento con rachas de 40 kilómetros por hora principalmente sobre las zonas de costa. Para Otompe Blanco, cielo parcialmente nublado, poca probabilidad de lluvias, viento del este y sureste de 15 a 25 kilómetros por hora con rachas más fuertes, temperatura máxima 35 grados Celsius, temperatura mínima para mañana 23 grados Celsius, ambiente caluroso, sensación térmica 38 grados Celsius. En Quintana Roo se prevé cielo parcialmente nublado con aumento de nubosidad durante el día. La entrada de humedad del Mar Caribe y un canal de baja presión provocarán lluvias y chubascos acompañados de actividad eléctrica. Las precipitaciones esperadas en el estado dejarán acumulados de 5 y 25 milímetros. Autoridades recomiendan tomar precauciones antes posibles encharcamientos y descargas eléctricas, principalmente por la tarde y noche. El ambiente continuará caluroso a muy caluroso en gran parte de Quintana Roo. La sensación térmica podría incrementarse debido a la humedad y generando más bien condiciones sofocantes en municipios de la zona norte y costera de nuestro estado. Además, se pronostican rachas de viento de hasta 40 kilómetros por hora, principalmente en áreas costeras. El oleaje y las condiciones marítimas podrían presentar variaciones durante el transcurso del día. A nivel nacional, una circulación anticiclónica mantendrá activa la onda de calor en diversos estados del país. Las temperaturas extremas afectarán regiones del norte, occidente, centro y sur del territorio mexicano. La onda cálida persistirá en entidades como Sonora, Sinaloa, Jalisco, Michoacán, Guerrero y Oaxaca. También comenzará a intensificarse en estados como Coahuila, Nuevo León, Zacatecas y Guanajuato. En el sureste mexicano y la península de Yucatán, otro canal de baja presión seguirá impulsando lluvias y chubascos. Chiapas será una de las entidades más afectadas con pronósticos de lluvias puntuales muy fuertes.

0: a poner en todo momento, ¿sí?, las referencias que nos hacen y las alertas que hoy se generan con este calor intenso aquí en la capital del estado. Y hablando de calor, fíjense que hoy, con esta forma que se tiene ya del nuevo virus que se llama el antivirus, nos preguntaban, ¿qué referencia hay? ¿Hay alguna similitud con los temas de algunos que pudieran parecerse, algunos síntomas? Entonces, empezamos ayer por la tarde a checar esto, y los que saben de salud nos comentaban que en su momento el golpe de calor se confunde con los síntomas del hantavirus. El hantavirus y los golpes de calor están siendo una de las preocupaciones sanitarias con más búsquedas en Quintana Roo después de que el gobierno de México emitiera la alerta por el virus que atacó en el crucero del Atlántico y que días antes se emitiera una por las altas temperaturas registradas en la Riviera Maya. El hantavirus es una enfermedad que se transmite por el aire al estar en contacto con las heces de roedores, que hoy pues ya poner en jaque este tema. La forma de transmisión entre humanos es tan sencilla, sin embargo, aún así debe de tener aislamiento la persona que hoy tenga estos síntomas para que no propague la enfermedad y se esparza por el contacto animal. ¿Cuáles son estos síntomas más importantes del antivirus y que son, decíamos, muy parecidos a los golpes de calor que hoy dicen? ¿Será cierto? Mejor preguntamos. Bueno, ahí les va. Vamos a tomar en tema, según los que nos da la Secretaría de Salud, que el golpe de calor, los síntomas son, en el del antivirus, es fiebre alta superior a los 38 grados Celsius y escalofríos. Esto te genera también como la sensación del síntoma lore de una infección, ¿de acuerdo? Mm. De garganta, de amigdalitis.
1: Claro, pues así.
0: Se siente cuando la fiebre está en el alta. Cuerpo y está peleando tu
1: sistema
0: cuerpo.
1: Sistema inmunológico.
0: Es correcto, uh-huh. Con la enfermedad.
1: Claro.
0: Los dolores musculares que son muy intensos, especialmente espalda y muslos.
1: ¿Del antivirus?
0: Sí, del antivirus. Fatiga, dolor de cabeza y mareo. Molestias estomacales, náuseas, vómitos, diarrea o dolor abdominal. Pues son muy parecidos, ¿no? Uh-huh. A lo que hoy el ser humano, hasta un servidor, ha vivido, ha pasado. Mientras que los síntomas de un golpe de calor son las temperaturas que hoy estamos teniendo, que son arriba de 40 grados Celsius, las alteraciones del estado mental, que empiezas a divariar, ¿no? Malestar estomacal, dolor de cabeza y el mareo. O sea, aquí le quitamos el dolor de espalda, el dolor de hueso, que va de la mano también con la enfermedad del mosquito.
1: Dengue, paludismo. Dengue.
0: Ay, tengo chikungunya. Dengue. Todo el cuerpo, el dolor de cabeza, siento que me va a explotar la cabeza.
1: Sí.
0: Empiezo con un mareo y con un dolor estomacal, las náuseas, el vómito. Son parecidos. Sí, nada más que hay que tratarlo a tiempo.
1: Claro.
0: Hay que tratarlo a tiempo. Y hoy, con esta temperatura, ya lo decías hace rato, todo el estado, cómo va a estar, es importante siempre mantenernos hidratados.
1: Claro.
0: Muy, muy hidratados. Yo en la mañana, dos vasos y ahorita ya mi café. Pero más al rato, nuevamente otro, porque llega el momento en que el cuerpo empieza a deshidratarse. Y a las y los que andan en el campo, los amigos que hoy están trabajando a la intemperie, los amigos mecánicos en su momento, otros amigos están en el campo.
1: No, los albañiles.
0: Los albañiles.
1: ¿No? La gente que va en, también en sus triciclos vendiendo, que también se, a los amigos, pues todos, a los motociclistas.
0: Fíjate que esos amigos que dices, los de las motocicletas y demás, ¿cómo es el mexicano? Ya le adoptas a la sombrilla, ¿no? Para que, pues,
1: que no te daño. Afecte tanto el sol.
0: Sí.
1: Y los amigos que van, bueno, los motorrepartidores, mira, hasta su manga larga, porque, híjole, el sol está extremo.
0: El sol está extremo.
1: Y el calor también.
0: Bueno, ¿qué tiene que hacer usted en torno a ello? Todo va a depender del tiempo de reacción y la exposición que tuvo, ya sea al calor o a personas o animales infectados. Si los síntomas aparecen por estar bajo el sol y la reacción fue muy rápida con un aumento de temperatura importante, eso es un golpe de calor. Sin embargo, si los síntomas tardan horas o días en aparecer, y estuviste expuesto a contagios, es un antivirus. Quintana Roo actualmente, nos dice la Secretaría de Salud, y de hecho también a nivel federal, estamos viviendo una ola de calor que ha aumentado las temperaturas a más de 40 grados, por lo que es esencial para las y los ciudadanos que aprendamos a detectar los síntomas y diferenciarlos del antivirus, a pesar de que este no tiene casos confirmados en el país, según lo daba a conocer ayer la propia Secretaría de Salud, pero no a bajar la guardia, ¿eh? A seguir muy atento a todo lo que nos dicen con este tiempo.
1: Tres horas, una de la tarde con 13 minutos, nos vamos con más información, y es que Secretario General del CITEM pone en evidencia la falta de beneficios al personal que labora en la escuela Eva Sámano. Esta declaración del secretario general del CITEM, Eduardo Cámara, pone sobre la mesa una contradicción importante en el sistema educativo local, la brecha entre la pertenencia institucional y la realidad laboral de quienes están frente al grupo. El panorama que describe para la escuela Eva Sámano de López Mateos refleja tres puntos críticos que suelen afectar la calidad de vida de los docentes. A pesar de ser una institución estatal, el hecho es de que su personal no acceda a los mismos beneficios económicos que el resto del magisterio crea una jerarquía laboral. Eso no solo afecta el bolsillo del maestro, sino que genera un sentimiento de exclusión dentro de un sector que en teoría debería tener condiciones homologadas. El secretario general del CITEM dijo que en la escuela Eva Sámano les pagan menos del 50% de la hora semanal a quienes entran por honorarios, porque la hora a los maestros les pagan a 120 pesos y a los de honorarios apenas ganan 50 pesos por hora. Lamentó que ni la gobernadora ni la secretaria de Educación los quieren escuchar, porque solo tratan con aquellos afiliados al CENTE, con los que están coludidos y bajo la mesa tienen sus acuerdos, aun cuando cada vez son menos los afiliados a esa organización. Trabajar sin prestaciones básicas implica que el docente debe de cubrir por su cuenta salud, ahorro para el retiro y vivienda, en un entorno económico donde la inflación impacta directamente en el costo de vida. Esta carencia vuelve la profesión docente en la Eva Sámano una labor de alto riesgo financiero.
0: Y lo destapan ahora, que pues obviamente es el día del maestro y la maestra, ¿no? Que por cierto, antes de irnos a la pausa, me preguntan, ah, sí, bueno, hoy tuviste, creo que Lore estuvo con las chicas y los chicos hoy de boxeo, me preguntan, es hoy 15 la pelea de campeonato en el Centro Social Bellavista. Y hablando de boxeo, nos dicen, oye, ¿sí sabes que Jorge Travieso Arce se cambió de partido? Bueno, yo sabía que era, Jorge el Travieso Arce era del PAN, era panista. Y ya anunció oficialmente que ahora será parte de la 4T. No me siento a gusto aquí, Lore, me voy para otro, ¿no? Bueno, dio a conocer.
1: ¿Viste ¿ves las dos puertas?
0: Sí, hombre, dice, cabes de ello, ¡árale!
1: No, exacto. Bueno, sin problema.
0: Sin problema. Al rato que regresemos de la pausa, te digo, como mencionamos allá en el grupo Los Amigos, hace algunos años, y esto es una remembranza de lo que ha sido el Día del Maestro, todos los que hemos tenido la oportunidad, bendito Dios, de llegar a las aulas, algunos más temprano, otros más tarde. Hace algunos años, el sonido del GIS, ¿te acuerdas?
1: Sí.
0: Sobre el pizarrón, dominaba los salones de clase. Hoy, hablando de escuelas, en muchas de ellas en Quintana Roo, los protagonistas, y ahora le voy a decir, ahora me cae el 20, son los celulares, redes sociales y la inteligencia artificial, herramientas que cambiaron por completo la forma de enseñar y aprender. Y es que mía Valentina, mi hija tiene 13 años, decías, papá, es que en la secundaria nos piden, a ver, ¿cómo que no? Si es que nos piden que busquemos ya en la escuela, estamos en la tarea, ahora me cae el 20, y hay, ¿qué hay que buscar? Y San Google, le digo, mira, ahora la tecnología entra al quite. Docentes de distintos municipios han reconocido que las nuevas generaciones consumen información de manera mucho más rápida y visual, por lo que mantener la atención dentro del aula se volvió uno de los mayores desafíos. ¿qué es lo que hoy ve el joven? ¿No? El TikTok, videojuegos, mensajes, plataformas digitales que hoy están compitiendo constantemente con esta forma de hacer el estudio. Ahora, dicen los maestros, deben buscar maneras más dinámicas de enseñar porque los alumnos viven conectados a una pantalla. Comentó una maestra de secundaria quien asegura que muchos profesores tuvieron que adaptarse, ¿no? Migrar aceleradamente al uso de la tecnología, especialmente después de la pandemia. Además de enseñar materias, muchos docentes enfrentan nuevas responsabilidades relacionadas con problemas emocionales, ansiedad, falta de atención y el impacto de las redes sociales en los estudiantes. En ciudades como Cancún, Playa del Carmen, Tulum, el crecimiento poblacional y los grupos saturados también aumentaron la presión sobre el sector educativo. La llegada de herramientas de inteligencia artificial abrió otro debate dentro de las escuelas. Mientras algunos alumnos utilizan estas plataformas para resolver tareas en segundos, maestros intentan adaptar su metodología para fomentar el pensamiento crítico y evitar que el aprendizaje dependa únicamente de respuestas automáticas. Aunque la tecnología representa un reto, también se ha convertido en una aliada para muchos docentes, quienes hoy utilizan videos, plataformas digitales y recursos interactivos para modernizar sus clases. Sin embargo, la brecha digital aún persiste en comunidades rurales, donde algunos estudiantes continúan enfrentando problemas de conectividad y falta de dispositivo. En el Día del Maestro, los docentes coinciden en que la profesión vive una de las mayores transformaciones. Pasaron del GIS al celular, de los cuadernos a las plataformas digitales. Ahora enseñan en una era donde captar la atención de un alumno puede ser tan complicado como explicar una fórmula frente a una pantalla llena de notificaciones. Hoy están ahí. Y antes todo era el pizarrón. El escribir, el estar atento, el hacer la fórmula, ¿no? Hoy.
1: Pero fíjate que había, no es romantizar nuestra época, si tú quieres, pero nos obligábamos más a aprender, a estudiar. Ahorita es copiar y pegar, si vas ChatGPT y te saca todo. Entonces, ¿qué has aprendido tú?
0: Me vas a estar, me saca guapo. Así,
1: no, esa parte es, ¿no? Photoshop.
0: Ah, ese es el Photoshop,
1: sí,
0: esa es otra.
1: Esa es otra
0: que
1: cosa.
0: También tuvimos
1: yo
0: que
1: hasta,
0: aprender.
1: Hasta guapa me veo también con Photoshop. pero te das cuenta que ahorita sí es cierto, la tecnología es buena, pero el dejar toda la tecnología, ¿qué hace entonces el ser humano? No puedes, todo le crees a la tecnología, ¿no? Y es cierto, es ayuda, pero si te hacen, a ver, cuando tuvimos, vámonos a la prepa, no a la secundaria, taller de lectura y redacción, creo que lo llevaste en la prepa, ¿no? Yo también lo llevé.
0: Yo llegué hasta taquimecanografía.
1: En la secundaria. También. Ese fue la secu.
0: Caligrafía, ¿te acuerdas?
1: No, esa no. No, esa sí no, no me llevé. Tú, Jorge, llevaste taller de lectura y redacción, ¿no?
2: Sí.
1: Sí, en tu prepa.
0: Ya llegó.
2: Sí me tocó.
1: ¿Qué?
0: Bordado.
2: Bordado.
0: Puntillo y canutillo.
2: Shakira y canutillo.
1: Y también estaba tejiendo, ¿no?
0: Sí.
1: No, buen George. Somos
0: de la vieja guardia, pero no, qué sí, tiempos sí, aquellos, sí. ¿No?
1: Pero te das cuenta que ahorita el chavo, pregúntale algo de historia. No. Sin celular. No lo sabe porque nada más copió y pegó. Alguna efeméride, no lo sabe porque copió y pegó. Y pobre maestro queda indefenso ante esto, porque es la verdad.
0: Cuidado, porque no puedes ni reprobarlo.
1: Así es, el maestro queda indefenso.
0: ¿Sabes cuál era nuestra herramienta digital de nosotros tres en su momento?
1: ¿Qué?
0: La biblioteca.
1: Sí, eso fue, de nosotros sí.
0: La biblioteca. Yo todavía conservo una credencial de la biblioteca. Porque acuérdate que si
1: yo creo que en mi casa, allá en Oaxaca.
0: Te daban, sacabas el libro y
1: sí.
0: Dejabas tu credencial. Está una credencial todavía de aquella época, ¿no? Ya.
1: Pero te obligabas.
0: Los libros y sí. Por eso, ¿no?
1: Pero te obligabas a hacer una sinopsis,
0: sí.
1: Que el maestro te decía, a presentar a hacer tus exposiciones con diapositivas, eso me tocó en la prepa. ¿Qué tiempos aquellos? Hacer las diapositivas en la prepa y pero aprendías, tenías que machetearle. Ahorita pues nada más, así compañero, pues vas tu compañero y luego.
0: Haz la teoría, ahora ejércela en una diapositiva y toda la inteligencia artificial, ¿no?
1: Y te digo, es muy buena la tecnología, pero aprendamos a escribir, óigame usted, las letras, yo sufro mucho, ¿cierto? Nos vamos al corte, con las letras, nos comemos las letras, la ortografía está, Dios mío, para llorar la ortografía.
0: ¿Lo dices por mi letra de doctor?
1: No te estoy exhibiendo, compañero.
0: Es que de verdad todos piensan que soy doctor y no soy doctor, o sea.
1: No te estoy. Tú, solito él fue Jorge, yo no dije nada.
0: Mira, esa fue una de las facetas que me faltó, ser doctor.
1: Pero ortografía, si la tiene la firma en la ortografía. Y estoy así.
0: ¿Qué es esto?
1: Estoy ciega. No, pero hablando de ortografía, que cambia la Z la por la S, la Q por la... Bueno, no,
0: y fíjate que hoy, Lore, tocando ese tema, hoy el redactor ya hasta te lo compone.
1: Ah, pues o sea, sí.
0: Ya te dice, ey, no se aburro. Aquí
1: no, espérate. Pero bueno, en el celular o en la compu, pero que tú escribas.
0: Ah, no, sí. De hecho, aquí pongo por ejemplo mis hijos.
1: La B chica, ajá.
0: Mis hijos desde...
1: V con B, la
0: sí,
1: violenta.
0: Así, B labial.
1: Labial
0: y la V.
1: V, ajá.
0: Nada de B chica y de B grande.
1: Ajá.
0: Lleva tilde, lleva coma, lleva punto. Ajá. Porque si lo enseñamos ahora, el niño se va creciendo y va a familiarizarse con ese tipo de palabras. Y cuando sea, yo se lo digo a mis hijos, desde ahora tienes que aprender con punto y coma.
1: Uh-huh.
0: Abrir con mayúscula. Nombres propios se llevan mayúscula.
1: Exacto.
0: Estados, aprende a diferenciar. ¿Y por qué, papá? Porque cuando vas creciendo, tu forma de escribir tendrá que ir mejorando. Uh-huh. Hasta la manera de cómo vas reteniendo cuando lees.
1: Pero hay que leer, entonces.
0: Hay que leer.
1: Fíjate que otra de las cosas...
0: Y leer en voz alta.
1: Exacto. Y fíjate que alguien... Bueno, a nosotros nos cuesta. Te decía, a mí me encanta ver si hace calorcito, ¿va? Que le baje un poquito al 23 más o menos para que baje. Bueno, te de, sí, 23 porfas. Cuando vemos películas, somos flojos para el subtítulo. No, a mí pónganme en español, yo no sé leer. No, es una práctica muy buena que nos decían los maestros. Vean con subtítulos para que ustedes empiecen a leer y aprendan.
0: Me decía mi hermana que está en Quebec, Canadá. Ajá. Oye, ¿y cómo lo hicieron con los niños? Los niños desde niño empiezan a recepcionar el vocablo inglés y ves todo en inglés. No hay español. Y el español lo empiezan a adoptar ya de grande. Entonces se le hace muy fácil empezar, ¿sí? Ver, oír las palabras desde muy pequeño para familiarizarlas.
1: Sobre todo para tener una buena dicción, porque sí. A veces nos cuesta hablar, no es tan fácil, ¿eh?
0: Es correcto. Son la 1:25, mi estimado George. Nos vamos a la pausa. Antes de irnos a la pausa, hola, buenas tardes. Saludos allá en cabina para ustedes.
1: Gracias, saludos.
0: Es con terminación, déjeme, le busco. Es terminación 5184. Buenas tardes, saludos allá en cabina de parte del bailarín del semáforo. ¿Pero de cuál semáforo? Ah, estamos en la Comonfort con Centenario. ¿Se está?
3: Es un Terian.
0: ¿Es el Terian? ¿Es el Terian?
3: Ah, ya
0: me cayó el 20.
1: Ya sé quién
0: es. Ya sé quién es. Terian, sí.
1: No, el que le dicen huehuenche.
3: Creo.
1: No es el huehuenche. Pues que no se díganme.
0: No, pero solo los dicen que saludos.
1: Ah, bueno,
0: que
1: pues a todos los que están ahí bailando.
0: Están escuchándolos allí en el semáforo. Es más, en lugar de música, dice que le pone el noticiero. Estamos escuchándolos aquí en el semáforo Comonfort con Centenario. Así como usted, un abrazo a la distancia, donde quiera que se encuentre y tenga sintonizado Sol Estéreo. Aquí estamos, Lorenita López, un servidor, Miguel Rodríguez, y en controles técnicos,
1: Jorge Durán.
4: La pausa es breve. 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

0: Es hora exactamente la 1:30. Hay que cuidar la salud.
1: Claro.
0: La salud sobre todo.
1: Claro, por supuesto.
0: El ser humano es el único, personaje en este globo terráqueo que pareciera que nos hacemos daño.
1: Mucho. Mucho.
0: Queremos dañar los pulmones, métele nicotina. Queremos dañar el hígado, métele alcohol.
1: Fíjate que en la mañana, ya ves que estoy tomando agua fría, congelada prácticamente.
0: Saludos, chiquinas, me amaneció mala del...
1: Pues fíjate que en la mañana yo también amanecí con... Sí. Casi digo, Dios mío, ¿pero por qué? No, sí, ya sé por qué lo que tú acabas de decir. Al agua fría le pongo hielo, imagínate tú, qué tontera, pero es que hace mucho calor.
0: Hace mucho calor.
1: Aunque esté el aire acondicionado...
0: Pero vámonos a más información cuando son ya la 1:30. La gobernadora del estado se fue a la Ciudad de México. Fue en un viaje relámpago. Se reunió con Claudia Sheinbaum, regresó, activó el programa La Voz del Pueblo y ha andado en movimiento. La gobernadora Mara Lezama participó junto con la mandataria y mandatarios estatales incorporados al programa IMSS Bienestar en una reunión encabezada por la presidenta de México, Claudia Sheinbaum Pardo, para dar seguimiento a los avances y fortalecimiento del sistema de salud pública en el país. Durante el encuentro, se revisaron las acciones encaminadas a mejorar la atención médica y a ampliar la cobertura de los servicios de salud para las y los mexicanos, especialmente para quienes no cuentan con seguridad social. Hoy buscando, Lore, George, amable auditorio, que el tema de salud hoy sea realmente eso, una prioridad, y buscando que los mecanismos y todo el tema para la elaboración de centros de hospital, poder mejorar, lo estaba haciendo allá en la Ciudad de México, Mara Lezama.
2: Estamos terminando la reunión con la presidenta de la República, gestiones importantes y darle seguimiento a proyectos que tenemos con el gobierno federal, y agradecida siempre con la presidenta, la primera mujer presidenta de este país, la doctora Claudia Sheinbaum Pardo. El Hospital Materno Infantil, en lo que era antes el Hospital General Jesús Jumate, que entregaremos ya y lo acabamos de confirmar con Alejandro Esbarch, el doctor titular del IMSS Bienestar, el predio de manera completamente legal, ordenada para iniciar la construcción, también los detalles de la construcción de esta torre de especialidades en el nuevo Hospital General Jesús Jumate, con oftalmología, oncología, el pabellón de salud mental y muchas más especialidades. ¿Y cómo vamos en la segunda etapa del Hospital de Felipe Carrillo Puerto, el Hospital de Chetumal, y avanzando también con el Instituto Mexicano del Seguro Social, con la unidad de atención y diagnóstico, que vamos avanzadísimos para que tengamos por primera vez también este tercer nivel en el IMSS tradicional? Así que buenas noticias y nos vamos para Quintana Roo.
1: Tres horas, 1:33 y continuamos con más información, por supuesto. Y es que anuncia el gobierno estatal que el puente Nechupté será cerrado un domingo de cada mes para quienes se perdieron la oportunidad de disfrutar los eventos de apertura del puente Nechupté a inicios de mes. Hay una buena noticia. La gobernadora de Quintana Roo, Mara Lezama, anunció que en un domingo de cada mes el puente será cerrado con fines recreativos. El objetivo es que la ciudadanía pueda disfrutarlo de una manera diferente, ya que ofrece una vista privilegiada de la laguna de Nechupté y de la zona hotelera de Cancún. Sin embargo, aún no se ha definido la fecha en la que se realizará esta dinámica por primera vez, por lo que las autoridades pidieron a la población mantenerse atenta a los anuncios oficiales. Previo a cada evento, se informará a través de las redes sociales del gobierno del estado y de la gobernadora sobre las fechas exactas, cierre, con el fin de evitar contratiempos y permitir el uso de vías alternas. Actualmente el puente Nechupté opera una primera etapa con horario de 4:30 de la mañana a 12 de la medianoche. A partir del 25 de mayo de este 2026 se ampliará hasta la 1 de la madrugada. Durante la madrugada, considerada como cierre técnico, solo se permite el paso a vehículos de emergencia.

0: La Secretaría de Infraestructura y Comunicaciones y Transporte dijo, bueno, vamos a... Ahora sí que vamos a empezar desde el inicio. Dijeron, hey, que no está esto mal, ¿eh? Esto pues, es un sistema que se está realizando como reforzamiento donde empieza la carga vehicular y demás. Y ahora dicen, vamos a darle descanso un domingo de cada mes. ¿Te acuerdas el tema que platicamos que se vienen... estas carreras, caminatas.
1: Caminatas.
0: Por... ahí está.
1: El mismo ciclismo.
0: Ahí
1: para
0: está.
1: Pero que dice que van a, pues, tomar las redes sociales, van a decir que domingo para evitar cualquier cosa.
0: Es lo que hoy, sí se le reclama al gobierno y a cualquier gobierno, ¿eh? Que hoy pareciera que todo el mundo anda pegado a las redes o quiere enterarse a través de las redes. Está la televisión, está la radio, pero no. O no le quieren invertir o se le hace más fácil mandarse el boletín a todos sus compinches y demás y le sale más barato. Pero ahí está la información, tienen a conocer, pero pues, métanle la radio, métanle la televisión.
1: Bueno, pues la televisión
0: no,
1: ahí
0: la televisión
1: está.
0: Es ellos.
1: Claro,
0: está,
1: claro.
0: ¿No? Pero sí. Dice, ¿qué tal si yo me programo un día?
1: Ajá.
0: Tengo mi vuelo y voy a ir y tengo que pasar por ahí. Ese día no va. Pues me hubiesen avisado con tiempo. No, pues lo siento, señor, no va a pasar porque pues, hoy tenemos actividad. Oiga, ¿y cuándo la avisaron? Ah, lo vi por redes, yo no tengo teléfono. O no ando en redes.
1: No ando en redes.
0: Como que, es más, oiga, no, pues ¿sabe qué? Ya no tengo porque ya, gracias a ustedes, ya no tengo ni línea porque como no me registré, pues ya no puedo usar mi número. ¿No? ¿Te acuerdas que ahora dijeron hablando
1: sí,
0: de eso precisamente?
1: 30 de junio.
0: Hablando precisamente de eso, uh-huh. Ya empezó la cuenta regresiva para así. Millones de usuarios de telefonía móvil, porque este próximo 30 de junio ya, estamos a la vuelta de la esquina, y ¿cómo infunden el temor? ¿Cómo infunden el miedo? ¿Qué esto?
1: ¿Y si te quedas en línea?
0: Antidemocrático, no puede ser. De hecho, habían unos abogados que estaban en búsqueda de poder amparar el tema de no me puedes obligar a generar toda mi...
1: ¿información?
0: A una empresa
1: de línea telefónica.
0: Así es. El próximo 30 de junio está por vencer el plazo para vincular la CURP con la línea celular. La Comisión Reguladora de Telecomunicaciones ha advertido que quienes no realicen el registro van a enfrentar la suspensión del servicio a partir del 1 de julio. Para verificar si una CURP ya está asociada a un número, los usuarios deberán ingresar a la plataforma digital de su compañía telefónica en el apartado de consulta. El organismo ha indicado que también existen enlaces directos en el portal oficial de la CRT, que decíamos hoy se le conoce como la Comisión Reguladora de Telecomunicaciones, para revisar cuántas líneas están registradas con la misma CURP. Entre los datos que podrían solicitarse para la realización de la consulta destacan dos, que es donde nos tienen la CURP y el RFC. Una identificación oficial, que se queda como tercer nivel, como credencial para votar o pasaporte. Si el usuario detecta una línea desconocida vinculada a sus datos personales, ya sea que Lore lo detecte, que Jorge lo detecte, que un servidor lo detecte, podemos solicitar la baja inmediata de esa línea ante la empresa telefónica correspondiente. Esta misma Comisión Reguladora de Telecomunicaciones le ha recordado al usuario de cualquier compañía, ya me escuché como Claudia Sheinbaum, ¿no? De cualquier compañía, que el trámite es completamente gratuito y puede efectuarse tanto en línea como de manera presencial en los centros de atención autorizada. Y muchos decían, oye, ¿qué va a pasar si traigo un chip de otro país?
1: Uh-huh.
0: ¿Qué va a pasar? ¿Voy a poder usarlo? Uh-uh. Ni más. No se puede. Porque la Comisión Reguladora de Telecomunicaciones para evitar el registro aclara que tampoco van a funcionar porque esas SIM deben registrarse en su país de origen y podrían ser canceladas. ¿Y para dónde irnos?
1: Tendría que llegar el extranjero a a traer un chip, comprar un chip, ¿no?
0: Esa SIP, ¿te acuerdas que se registran? Yo compro un chip de Canadá. Uh-huh. Me registro allá. ¿A nombre de quién? Michael Rodríguez. Ah, no eres Michael, ¿no?
1: Michael Rodríguez.
0: Michael. Allá en su champueblo. Miguel Rodríguez. Oiga, yo tengo una línea ya, ¿no? Pues ser de Canadá. Tú estás registrado de aquel lado. Entonces, ser mojado.
1: Exactamente.
0: Necesito una línea. Regístrese.
1: Por eso tengo un chip mexicano. Tendrías que no quedarte con tu línea extranjera.
0: No sé tanto de eso, pero me comentaba alguien que está muy metido en esa. Me dice, yo ya no necesito eso. Jorge es amante a todo lo demás, probablemente nos pueda sacar de duda o alguno de las personas del auditorio. Nos decía, yo ya no necesito números. La computadora me genera un IP y yo me puedo enlazar por medio del IP y mandarte mensaje y demás. No necesito ya la línea telefónica.
1: Ah, pero te vas sobre la compu, ¿no?
0: Sí.
1: La compu.
0: ¿Cómo la IP?
1: Sí. De hecho,
0: te mando un mensaje, Laura.
1: Ah, no, contigo. Pero tu IP es en tu computadora. Sí. O sea, ya no vas a necesitar, pero vas a tener que hacer ya llamada de la computadora. De hecho, ahorita te digo cuál es el. ¿No? Para la videollamada del. Bueno, debes de tenerlo ahí en tu compu.
0: Sí, claro.
1: Para hacerla. Se llama.
0: A lo que voy es que me dicen, ya mira, no necesito la línea telefónica.
1: Con eso vas a hacer tu llamada de la computadora, no lo puedes hacer al aire. No.
0: Ahí está la compañía, sí, claro. Sí,
1: ajá.
0: Mira. Migro para este lado.
1: Pero será. Yo creo que no.
0: O sea, eso fue lo que.
1: IP, ¿eh? Sí, tenemos
0: eso
1: las
0: fue lo que se comentó, según los que saben. Por eso. Ojalá si alguien del auditorio nos puede abonar, ayudar, a ver qué tan real pudiera ser.
1: Tan real. Lo que sí es, pues, tú le vas a dar acceso a un control remoto, porque tiene que haber un control remoto para que puedan. Para que puedas tú con el IP entrar.
0: Sí.
1: Alguien tiene que tener un servidor para que pueda hacer el movimiento. No sé. Mira, más o menos porque pues nosotros también trabajamos vía control remoto.
0: ¿No? Bueno, ahí está el tema. Ojalá y alguien que sepa nos pueda orientar. Que me bloqueen mi línea. Así dice esta persona.
1: No importa, falta que diga.
0: No, sí. Le leíste el pensamiento.
1: Mira,
0: Lore.
1: Yo sé bien ese.
0: Dice, que me bloqueen mi línea total. Van a perder un cliente más. ¿Qué pasaría si todo mundo decide, a ver, bloqueenme mi línea? ¿Quién pierde más?
1: Nos quedamos incomunicados. Y... El pánico.
0: Pero los teléfonos convencionales, los de la compañía de la T, puedes llamar otro teléfono.
1: No, porque tendrías que registrarte.
0: Digo por todos los lados.
1: Compras tu chip y te registras al instante. No,
0: pero
1: no,
0: de los
1: no.
0: Teléfonos fijos. Teléfono fijo. Ya tampoco
1: ya
0: hay.
1: No, mira,
0: ya.
1: Nada más.
0: Ya nada más quedan como para...
1: Ya muy poquitos.
0: Ya quedan como para amasar carne, ¿no?
1: Más bien reliquia. Ándale, sí, sí, sí. Reliquia, ya son reliquias.
0: ¿Les digo? Mm. ¿Te imaginas que se revelara la gente y dijera, no, pues...
1: No, pero tenemos hasta el 30 de junio. Si usted quiere, vaya a su compañía. Si ya se registró, felicidades. Pero creo que nada más el 10% estaba viendo el otro día que se ha registrado a nivel nacional, ¿eh?
0: Sí.
1: Muy poquitos y por el miedo obviamente de entregar toda tu información.
0: Vamos,
1: ya, ¿sí? Ya lo de por sí ya nos tienen de repente, exacto, pero ya entregar de así que de así. Esa es mi información. Un asalto a mano armada.
0: Distrito Federal.
1: Con toda la información.
0: Pues mira, con eso de los hospitales, sí. Hasta no ver, no creer. Ese es un mensaje que nos llega. El chiste no es hacerlo, el chiste es mantenerlos. Y el IMSS Bienestar, pues como que no cuaja. Hay que cerrar la puerta porque... ¿qué? Hay que cerrar el puente porque aguanta carga 6 días a la semana. Esos soportes del bienestar solo van a estar por 5 años. Ya cuando se termine de hundir, pues ya los van a quitar. Lo de la telefonía móvil, pues si te quedas

lo que es, bueno, la mitad de lo que es el mes de mayo, con muchas actividades. Hoy los profes y los teachers se veían muy contentos en esta celebración, que bueno, la verdad, plausible la labor de algunas y de algunos que hoy llevan tatuado, sí, esa forma y ese juramento de poner siempre el conocimiento a favor de él o ella que desea aprender. Volvemos.

0: La pausa es breve. 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

Oiga, déjeme decirle, estamos en vivo. Solamente nos faltan 13 minutos para que sean las 2. Sí, claro, usted puede seguir mandándonos mensajes. Estamos todavía en vivo. Le recepcionamos aquí. Si quiere salir al aire, es el número directo. 983-83-238-85. Y ese es el mismo número para WhatsApp. Buenas tardes, por personas que piensan que sin telefonía no pueden vivir, nos siguen sometiendo. No a la solicitud de registrar telefonía y CURP biométrica. Un mensaje que nos llega. Buenas tardes. Somos millones que no nos vamos a registrar y no nos van a cortar el servicio. Lo dijo el jefe Slim en un podcast. Bueno, pues ellos son los que tienen el mayor time, ¿no? Y el conocimiento de pues este grupo inmenso, que somos millones de usuarios de telefonía, ¿sí? Millones de usuarios. Se ha venido incrementando últimamente a pasos agigantados. Hablando de los maestros, platicábamos que pues es una tarea fundamental que trasciende a cualquier sociedad y que hoy es plausible el reconocerlos. En torno a ello, la gobernadora Mara Lezama encabezó la ceremonia cívica conmemorativa y ofrenda floral por el Día de las Maestras y Maestros en la capital del estado, en donde reconoció el trabajo de los maestros. En el reciente rehabilitado Parque de las Maestras y Maestros, la titular del Ejecutivo afirmó que un estado puede construir carreteras, fuentes, aeropuertos, infraestructura, crecimiento económico, pero el verdadero desarrollo civilizatorio comienza cuando se forma conciencia, pensamiento, valores, comunidad, ciudadanía. Y ese es el país que estamos construyendo de la mano de la presidenta Claudia Sheinbaum. Sí, hoy por la mañana estaba así, Lore, en ese parque, que dio a conocer que contamos con, a ver, déjame checo el número real, para no errarle, 27,304 mujeres y hombres docentes, de los cuales más de 16,000 nos van ganando, Lore, son mujeres. 11,000 son hombres, al destacar

destacar que detrás de ellos hay historias extraordinarias. Además, se cuenta con una plataforma didáctica bajo un esquema flexible de formación donde se profesionalizaron a más de 5.000 figuras educativas en 5 cursos. Se ampliaron oportunidades de desarrollo profesional. Se otorgaron 256 horas bases a profesores de acompañamiento musical y profesores de educación escolar. Y todo lo que se vivió, decíamos, en este día, previamente a lo que en la mañana se vivía, ahí estuvo en esta imagen que nos manda, estuvo la titular de la Secretaría de Educación, estuvieron en el presidio Saulo Aguilar Bernés, en representación de la 18ª legislatura, estuvo la magistrada Landy Beatriz Blanco Lizama, en representación del Tribunal Superior de Justicia, así como los diferentes directivos de secciones sindicales. Hoy decíamos, en este acto de ayudar a enaltecer la labor de las y los maestros.

0: Bueno, pues vaya labor, ¿no? Decíamos el día de hoy, ya nos están comentando, sí, muchas felicidades. ¿Algún maestro que sea tu referente, mi querido George?
1: Yo tengo un poema para el maestro.
0: Un poema.
1: Con amor.
0: El poema es que no aprendimos. Ah, no, ese es el poema.
1: Aquel,
0: ¿no?,
1: caracol que va por el sol. Sí. Cada ramita lleva una flor.
2: ¿Que viva qué?
1: Que viva la gracia, que viva el amor, que viva la gracia de aquel caracol.
2: Tum-tum. Ya ahí está, para el maestro.
1: Para el maestro, cariño. Con amor, con cariño.
2: No, y luego nada más que diga la canción de Chabelo. Por ahí está la de mi maestro me dio un beso a las, mi maestra me dio un mi beso maestra. A la salida porque hice los palitos parejitos. Y me puso un garabato colorado que sí. Parece que le gusta a mis papitos.
0: Mentiroso sería aquel que en su momento no haya dicho, uy, qué guapa la maestra, ¿no? Platicábamos aquí entre bambalinas, el buen George, Lorenita y un servidor, de los tiempos aquellos cuando decían, ay, tenemos profesora nueva. Dice, ¿y de dónde viene? Viene de Nuevo León. Y nos quedamos, ¿no? ¿Qué tiempos aquellos? Oiga, allá en Benito Juárez, alguien que ha estado en la boca de mucha gente y que han visto que se ha estado moviendo, en el sentido de que hoy lo quieren posicionar para que se quede con la silla presidencial allá en Benito Juárez. Estamos hablando del titular de la SEBIEN, Pablo Bustamante, quien hoy lo ven como persona candidateable. Él ha sido regidor, él ha sido también en su momento, él es del Partido Verde, está buscando hoy, gracias al apoyo de la ciudadanía que lo ven, que ha llevado y ha traído ayuda, ha estado pendiente de las y los enfermos en los hospitales. Ahí ya ves que también aquí ha pasado, aquí en la capital, algunos llevan y se toma la foto, que por cierto ya mandaron también una iniciativa para que solo la gobernadora pueda hacer, Marijose fuera a hacer, dijo que vamos a mandar a la iniciativa para que nadie, ya ves que hay muchos que con una silla de rueda, que con una bolsa de... No sé por qué se me vino a la mente Saulo, que entregan esto y se toma la foto y, ¿no?, como luchando o buscando. Aquí, allá en Cancún, Este personaje, Pablo Bustamante, el titular de la Secretaría del Bienestar, pues dicen que está muy movido, que hoy pudiera ser, si las cosas le favorecen, una persona idónea para poder llevar las riendas de Benito Juárez, ¿no? El exregidor, pues ha estado muy movido, la narrativa que tiene la política de Cancún, de Benito Juárez, es que pues hoy ha estado muy movido, sí, me señalan inmediaciones, ha estado con los familiares de pacientes en los hospitales y hoy pudiera ser un contendiente, ¿no?, para la silla allá en Cancún.
2: Benito Juárez.
0: En Benito Juárez, en Cancún.
2: Y fíjate, ¿no?, que pues todos pueden alzar la mano.
0: Sí, todos.
2: De verdad que qué bueno que se sumen pues al esfuerzo de Benito
0: Aparte
2: Juárez.
0: De un chavo joven,
2: claro,
0: ¿no?,
2: por supuesto. Gente que quiere proponer,
0: pero hay que,
2: sí, el partido, sí.
0: Pero hay que hacer otra cosa también.
2: Es consenso.
0: Y hay que decirlo, o sea, las cosas como son. Aparte él le favorece porque pues,
2: claro,
0: él está en la Secretaría de Bienestar.
2: Claro,
0: Y fíjate, tiene los fundamentos para poder estar.
2: Exactamente, sí. Y conoce de lo que está hablando, de las necesidades, por supuesto, de los cancunenses o benitojuarenses, como quieras llamarle. Y qué bueno que se estén sumando a un esfuerzo por cada municipio. Sí. Aquí es válido. Mientras tanto, pues van a hacer el consenso, van a trabajar en pro de qué es lo que mejor le conviene a Benito Juárez.
0: Hoy, eso de las 2:30... hora local de Nueva York, será presentado en la Corte de Manhattan el exsecretario de Seguridad de Sinaloa y general de división retirado Gerardo Mérida Sánchez. Esto tras haberse entregado voluntariamente en el tema de ese tan sonado de Sinaloa. A ver si no empiezan ahora sí a boquear más. Cuando Estados Unidos y cuando la DEA dijo, a ver, permíteme, este es el inicio, esta es la punta del iceberg. O sea, nosotros tenemos todos los elementos para... Ahí está el primero.
2: Sí, claro.
0: Esa frase que siempre digo y siempre digo... No. ¿Cuánta razón tenían mis abuelos cuando me decían, a ver, más sabe lo que pesa, nadie sabe lo que pesa el morral, más el que lo trae? ¿Ah? Ahí está.
2: El que lo carga.
0: Así es, aquí está el tema, ¿no? En la búsqueda de Pablo Bustamante es la persona idónea para Cancún, dice, según Pablo Bustamante. O sea, es que anda la gente hoy movida en redes sociales y andan buscando. Hay mucha gente que, si vieras, dice, ¿cómo? ¿Post pagado o cómo dicen? Esta publicación es pagada, ¿no?
2: Así es.
0: Y ahí están. ¿Cuántos hemos visto que hoy se posicionan sí. dentro de...?
2: Claro, y como te digo, en el partido tomarán sus... sus estrategias para ver qué es lo que le conviene y a quién pueden apoyar en su momento para la candidatura de los 11 municipios de nuestro estado, ¿eh? Entonces, pues cada partido tomará en cuenta a los afiliados, a sus afiliados y quién puede representar dignamente cada municipio.
0: Es la misma ciudadanía, sí, claro, ¿no? Tendrá que
2: no, ellos van a tomar
0: juzgarlos.
2: En cuenta, no, ellos van a tomar en cuenta a sus afiliados, a quienes están levantando la mano, el consenso y todo lo demás, y obviamente la ciudadanía, exactamente, ajá, que cuando vote, pues obvio, va a tener la oportunidad en sus manos, por eso es importante el voto. Cuando usted pueda ir el próximo año a votar, bueno, pues sepa quiénes van a ser los candidatos, cuál es la propuesta de cada candidato, y tome en cuenta eso. Y es bueno, ¿no?, que en el partido pueda haber una diversidad de gente que alce la mano precisamente para candidatearse el próximo año.
0: El próximo año. ¿Te acuerdas el... Bueno. Su nombre te va a decir mucho, Víctor Rodríguez.
2: Sí, claro.
0: Dejó la presidencia, dejó la dirección de Petróleos Mexicanos. ¿Te acuerdas que este salió a decir, lo siento, nosotros tuvimos la culpa, el derrame de petróleo fue nuestro? Cuando la propia presidenta, cuando la gobernadora Rosional le había dicho, ey, el problema es de un barco que es desajeno a nosotros.
2: Sí.
0: Y dio la cara. Pues yo no sé si fue castigo.
2: Lo corrieron.
0: Ya lo verán.
2: O lo cambiaron de puesto.
0: Es decir, lo corrieron.
2: No, lo cambiaron de puesto.
0: Tiene la similitud. Sabes que Lore es muy buena, pero te vamos a mandar acá. Creo que aquí puedes ejercer un poco más tu trayectoria, ¿no? Dejó la dirección de Petróleos Mexicanos. Claudia Sheinbaum, en su lugar, metió a Juan Carlos Carpio, quien hasta ayer era director de finanzas de la petrolera. Fíjate, metieron a un director de finanzas. A través del video que lanzaron del Palacio Nacional, la mandataria confirmó la salida. El día de ayer explicó que el movimiento se debe a un acuerdo que tenían en el que Víctor Rodríguez, aquel que destapó la cloaca, estaría al frente de Pemex durante año y medio. Sheinbaum agregó que conoció a Víctor Rodríguez desde que estudiaban en las carreras de física y que cuando ganó la presidencia en el 2004 le pidió que le ayudara en Pemex, a lo que Rodríguez Padilla aceptó bajo la condición que luego él, cuando saliera de ahí, regresara a la academia. Ese fue el trato, ¿no? ¿Sabes qué? Ya no voy a estar aquí, bueno, ahí te dejo el changarro, ya la regué, mil disculpas, pero tuve que decir la verdad porque mis principios así los tengo bien definidos. Y le dijeron, vamos a moverlo. Incluso reconoció a Juan Carlos Carpio como uno de los responsables de la mejora financiera de Pemex, el que hoy va a llegar, así como el trabajo en conjunto con Luz Elena González, secretaria de Energía. Pero lo que no me cuadra es esto, lo que le voy a comentar. Tras el anuncio de Sheinbaum, en el cual Víctor Rodríguez dejaría ya el puesto y de ahí se iba a ir regresaba a la academia, pues no. ¿No se va a la academia?
2: ¿A dónde se va?
0: Lo van a mandar al Instituto de Electricidad y Energías Limpias, ahí con Luz Elena González, pero ya lo van a bajar de nivel.
2: Sí, al escritorio.
0: Pues yo te hice un compromiso contigo de año y medio, porque pues ya me voy, ¿no? Y si la presi dijo, bueno, ya se te cumplió el año y medio, Lore, gracias, está bien, me regreso a la academia. No, ¿sabes qué? No te vas. Vamos a mandarte ahí al cuarto... de castigo.
2: Exacto.
0: Y lo mandaron al Instituto de Electricidad y Energías Limpias. Yo nada más recuerdo cuando salió, tuvo el valor y dijo, nosotros tuvimos el error. No teníamos los datos.
2: Pero date cuenta que tuvo el valor civil de decir, de dar esa información, pero pues a la presidenta no la dejó bien parada con esa declaración. Entonces, obviamente, a pesar de que dijo con esta información que era verdad, pues ahí sufrió las consecuencias y no tarda y también lo mandan ya a su casa a descansar. como ya, nosotros que ya nos vamos.
0: Ya es una persona grande también. Sí, ya tiene también derecho a disfrutar todos así los años es, laborados.
2: Así es.
0: Ya nos vamos, llegamos ya al final. Excelente fin de semana, Lorenita.
2: Sí, igual.
0: Mi buen George, gracias. Excelente fin de semana, hermano.
1: Aquí a la orden, como
0: perfecto
1: siempre.
0: Perfecto. George tiene todavía programa, ¿no?
2: Sí, más al rato. Todavía se queda.
0: Se va a largar. Se va con buena música.
1: Sí. Me convierte en el Chaparrín Colorado.
2: A las 3 de la tarde.
1: Gruparísimas.
2: A las 3 de la tarde.
1: A las
2: 3. A las 3 de la tarde.
0: Pero George y yo, un servidor, nosotros sí.
2: ¿Qué?
0: Tomamos la pastilla de chiquitolina, ¿no?
2: Chaparrita. Yo también soy chaparrita.
1: Es la media nacional.
0: Es la media promedio.
1: Así es.
0: Bueno, nos vamos, Lore y un servidor, el próximo lunes a esta hora, en esta misma frecuencia.
2: Hasta el lunes.

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0: 2 de la tarde con 12 minutos.
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0: Hola, ¿cómo te va? ¿Aún enojada?
1: No, la verdad que no. Pero no hablemos del pasado, por favor.
0: ¿Nos vemos en el casamiento de nuestra hija, entonces?
1: Claro que sí.

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3: Estamos en vivo. Sube, sube, sube el mic. ¿Qué vamos?
4: 2:00 p.m. con 33 minutos.

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0: Exactamente, exactamente las 3 de la tarde con 5 minutos, 3 con 5 minutos. Bienvenidos a las gruperísimas. En este ya fin de semana, viernes 15 de mayo, viernes social, además día del maestro. Felicidades al maestro, a la maestra, a todos los maestros, a todos los mentores, orgullosos de su profesión. Les mandamos un gran saludote, un gran saludo. Y bueno, la invitación para que nos marquen a partir de este momento, de 3 a 4, tenemos una hora para abrir nuestras líneas telefónicas y que usted nos pueda solicitar algún tema en especial, algún tema que vaya de acuerdo a las gruperísimas. Ya saben que estamos en el momento de las gruperísimas. Por acá ya empezaron a pedir, pero bueno, esta es una balada. Dice, amigo, pon una canción de... Ah, ok. Buenas... Pon la de Mario Quintero. Gracias. No más contigo. Pero bueno. Bueno, más adelante en variedades la vamos a poner. 983-983-83-238-85 es la línea directa, la línea del teléfono, de este teléfono tradicional que pues, se comentaba en el noticiero que ya está desapareciendo, casi la gente ya casi no lo usa. De hecho, muchas personas le han dado de baja sus líneas de esos teléfonos que ya aparecen instrumentos retro, que ya son aparatos retro, pero muchos los tenemos de recuerdo en casita porque casi no suenan con la tecnología con la telefonía celular. Bueno, estos teléfonos de línea directa, pues la verdad han quedado obsoletos, aunque bueno, hay algunos usuarios que aún los tienen. Ok, 983, recuerda 983-83-238-85. 983-83-238-85 para su llamada directa o para el WhatsApp. También si quieres grabar tu audio, con mucho gusto, aquí checamos todos los audios que vayan llegando. 983-83-238-85. Y en este momento, con la ayuda de la IA, que es muy solicitada actualmente, que es muy ocupada, me convierto en el chaparrín colorado. En el chaparrín colorado. Para que yo pueda transmitirles pues esta música gruperísima. Ok, hasta las 4 de la tarde. Así que ya lo saben. Apunte su tema. Pida desde ahorita. Que pedir no cuesta nada, es gratis. Y cómo nos gusta lo gratis a los mexicanos, ¿no? Cuando es gratis, hasta las puñaladas son bienvenidas. Vamos a iniciar con mi banda El Mexicano.
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0: Mi banda El Mexicano.
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0: Eso se llama el Triqui Triqui. 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
2: Ay, ay, ay, regresamos a Las Gruperísimas. Okay, vamos a ver qué tenemos por acá, DJ Rap. Ah, bueno, tenemos corte comercial, corte del INE. Enseguida regresamos con Las Gruperísimas. Pide tu canción, estás a tiempo. Por aquí ya pidieron varias, así que vayan solicitándolas y las vamos a ir transmitiendo así como va, conforme el orden de llegada, ¿ok? De la llamada, conforme el orden de la de llegada del WhatsApp, pues que las vamos poniendo, ¿eh? Vámonos a la pausa cuando son justamente las 3 de la tarde con 12 minutos, 3 con 12 minutos es la hora exacta.

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7: Ay, ay, ay, regresamos. 3:14 PM ya, 3:14 PM. Vamos a ver qué dice el auditorio, cómo está el clima, cómo está la temperatura allá afuera. Vamos a ver qué tenemos por aquí.
8: Buenas tardes, amigo. A veces se pudieran. Bendiciones en su cabina primero y un saludito. Una de Pedro Infante, 100 años. Saluditos a mi esposa María Rosalía López García. Y saludos a mis dos hijos, Estefan y Jesús, y a mi yerno Cristian. Gracias, muy amable. Si escuchas mi voz así gruesa como hombre, que hasta yo mismo me doy miedo. Es que me duele la garganta. Me duele la garganta.
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7: No te asustes, George, no te asustes, mi chaparrín colorado, que la traigo gruesa, la traigo gruesa. O sea, te traigo gruesa la voz, porque ya ves, Shakira, es por tanto tomar helado. Sí, con este calor estamos en, a veces estamos en el automóvil que queda caliente, muy cálido. Nos bajamos, de repente nos deshidratamos, tomamos el agua helada o algún refresquito, o la horchata, la limonada, el agua de tamarindo, de sandía, o agua así, solamente el agua, pero fría, para bajarnos el calor, la temperatura. Y sí, es arriesgado porque nos podemos enfermar de la garganta, como el Shaki que dice, ya la traigo gruesa la voz. A ver qué más nos dice el Shakis.
8: Lo que pasa que sí me pasó el 20, el 12, luego tuve que ir al monte ahí donde me dijo.
7: Ok, pues sí, me enfermé de la garganta. Ok, vamos a ver otros mensajitos, más mensajes que van llegando. Ok, mi distinguido Chaparrín Colorado dice, una canción, porfis, la misma tijera con Chente Fernández. Ahorita que me estoy tomando una helada, dice. Y porfis, gracias por ojalá que pongas mi canción de Chente Vicente Fernández. La misma tijera. Saludos al buen Bartolo, que trabaja solo. Bueno, no trabaja solo, está acompañado siempre con su fiel escudero. Su fiel escudero es el Junior. Y la otra vez que, una vez que fui por allá a una chambita, me dijo su nombre, pero ya, ¿cómo? Ah, Ismael, ya me acordé, Ismael. Saludos para Ismael y al Bartolo. Buenas tardes, mi chaparrín colorado. ¿Y qué pasó con el Soca? Dice, no lo trajiste hoy. Sí, ayer que me tocó turno nocturno, traje mi otro juguetito electrónico. Traje un tecladito. traje un teclado, un mini teclado. Ayer estaba haciendo ruido con él, con este aparatito posicionador. Pero hoy no, hoy venía muy cargado, traía mi agüita, traía mi bultito. Y cuando los traigo, es que van en estuches. Cuando los traigo, traigo dos estuches, aparte mi neceser. Y imagínense, bien, ando bien cargado. Pero hoy sí me ganó el tiempo, no pude traer al soca en mi bolsillo. Sí, porque sí, también ya el soca es un personaje que pronto le vamos a dar voz y hace mucho ruido conmigo. Dice, ¿qué pasó con el soca? Compláceme con una canción, Los Pilares de la Cárcel, de Valentín Elizalde. Valentín Elizalde. El gallo. Los pilares de la cárcel. Ok. Milagro que no pidieron la cárcel de Chetumal. Gracias, mi chaparrín colorado. Dice, a ver si traes al Soca mañana. El lunes lo voy a traer al Soca con su bataca electrónica, con su batería electrónica. Vámonos con más saluditos de este lado. Vamos a ver qué dice el auditorio.
10: George, buenas tardes, George. Te saluda tu amigo Pegaso. Oye, ¿será que me puedes complacer con la de Me Caso el Sábado? Porfa, George, aquí andamos tras la chuleta 24-7, 365 días del año, George, ya tú sabes.

0: Ok, saludos al buen Pegaso igual, al Pegaso que siempre anda correteando la chuleta. Por todo Chetumal, no importa que haya calor, dice el Pegaso. Siempre, pues es un fiel radioescucha igual el Pegaso. Así como el Reno, así como Don Emilio, así como ¿cómo se llama este cuate? El Big Band, el Chel, le mando un saludo al buen Chel, al buen José Quijano. Así como hay muchísimos fieles radioescuchas. El Chepe de Payo Obispo. Don Emilio, ya lo dije. Busca bailador y la chona luego. Muchísimos, así como Manuelito Rodríguez. No, sí. El puede igualar. Bravo, bravo, chona, nadie. El Chencho. Muchos fieles radioescuchas. Ok, me caso el sábado. Ya la apuntamos. Mi George, ayúdame a creer. Que no me mientes, dice. Ayúdame a creer. Así se llama la canción. Ayúdame. Ayúdame. Creo que es de Tigres del Norte. Ayúdame a creer. Sí, es de Tigres. Tigres del Norte. Ok, pero pómela, porfas, mi George, mi chaparrín colorado. Una de Don Antonio Aguilar, la del Morral. Gracias, desde la colonia Adolfo López Mateos, desde la. López Mateos, te sintonizo. Ok, una de Antonio Aguilar. Se llama El Morral. El Morral. Curioso el título. Bueno, siguen llegando los mensajitos, pero vámonos a la música. Music Master. Aquí está el ídolo del pueblo. Aquí está Pedro Infante, el inmortal Pedro Infante, 100 años.
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0: Y ya regresamos a las gruperísimas con el chaparrín colorado, con el chaparrín colorado que tiene la bemba colorada. Y ahorita con cuando salía el sol, todo mi cuerpo, ya no solamente la bemba, todo mi pequeño puerquecito, mi pequeño cuerpecito quedó colorado, colorado, colorado.
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0: Órale, saludos al Shakiras, que también ya nos escucha desde hace un titipuchal de años. A ver, este audio no le he pasado. A ver, vamos a ver qué dice.
4: Un saludo para todos esos gruperísimos de la ciudad de Chetumal, Quintana Roo, México. Amigo, te escuchamos aquí en la colonia Adolfo López Mateos. Una complacencia, amigo, de Alejandro Fernández, Nube Viajera. Gracias y bendiciones para todos.

0: Ok, ya la apuntamos, nube viajera. Hola, ¿qué tal? Georgino de Nacimiento. Pon una rolita, porfis, pero de Julián Álvarez. Se llama Un Regalo de Dios. Gracias, bro. Saludos a toda la gente que pues está disfrutando de este soleado viernes. Ya es fin de semana, momento de olvidar el trabajo. Bueno, para los que tienen oportunidad, ¿no? Porque para los probes como nosotros, pues tenemos que talacharle sábado y domingo. Sí, yo no sé por qué escogimos esta profesión. Bueno, los taxistas, la gente que tiene sus negocios, pues hay que atenderlos, ¿no? Aunque sea sábado y domingo. Aunque sea sábado y domingo, ni modos. ¿Quién nos manda a hacer probes? Sí, yo igual trabajo sábados y domingos, tengo que chambear. Y no aquí en la radio, ¿eh? Tengo que chambear en la rentadora. Si hay eventos para sonorizar, pues tenemos que chambear sábado y domingo. ¿Quién me manda a ser sonidero? Ok, vamos a ver cuál programa. Ya programamos un temita por aquí. Temita por aquí, temita por allá. Vamos a escuchar a Valentín Elizalde y esto que se llama...
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3: Ya regresamos, más musiquita para ti en Las Gruperísimas. Hola, ¿qué tal? Muy buenas tardes, mi chaparrín colorado. Excelente programa aquí, no me pierdo tu programa. La verdad, se nos relaja esta música, música 100% mexicana.
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3: Aquí andamos correteando la chuleta y el bolillo, me imagino. En el taxi 1181, ahí se puede programar algo de piporro. Algo de piporro. Ay, nomás. Gracias, mi estimado chaparrín colorado. Y no te olvides del cochinais. Pando mi canción de piporro. Pero primero cochinais, dice. Órale, órale. Nada más desbloqueemos al cochinais. Ya les voy a poder pasar a cochinais, cochinais. Porque siempre, siempre me lo, en la calle. Siempre me me saludan y lo pide, la gente lo pide.
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3: Ya les dije, vamos a hacer el primer concurso nacional, el grito del cochinais ya pronto. 3 de la tarde, 36 minutos, 3:36. Vamos a escuchar esta canción de Vicente Fernández que se titula Con la misma tijera, dedicada a todos los sastres de Chetumal, de México y del mundo. También dedicada para el Bartolo, que con la misma tijera, dice. Sí, porque es su herramienta principal de los que se dedican a la costura. Okay, para los que trabajan en sastrería. Aquí está Vicente Fernández, otro ícono del regional mexicano, con la misma tijera. 3:37 minutos.
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2: Y vamos a continuar más de Gruperísimas. Vámonos con Ayúdame a Creer, versión en vivo. Y los afamados Tigres del Norte. Ayúdame a Creer.
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2: Ya regresamos, vamos llegando a la recta final. Qué rápido se fue esta hora. De las gruperísimas, ok, y vamos a ver, recuerda nuestro número telefónico 983-83-238-85 para el WhatsApp. Saludos al 1181, anda correteando la chuleta a bordo de su bólido. Saludos a todos los de la Franja Amarilla. Andan chambeando, andan sacando para los micros. Para la papa. Nos quedan 11 minutos, pero bueno, todavía tenemos tiempo. Claro que tenemos tiempo para algunos temas más. Aquí está el gran Antonio Aguilar. Esto se llama La del Morral.
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0: Exactamente, las 3:52 minutos. Vamos a escuchar ahora a Alejandro Fernández, el potrillo. Sí, señor. Vamos a escucharlo con Nube Viajera, pero antes saludos a José. José dice que está bastante feliz y contento porque se acaba de sacar un cachito. O sea, no piensen mal, se sacó la lotería, dice. Bueno, no creo, pero bueno, y ojalá, dice, para que ponga 1,000 sucursales en todo Quintana Roo. Para que ponga 1,000 zapaterías. Dice que ahora que ya se sacó el varo, que se sacó su buen billullo, pues a todos los que les traigan sus zapatos, no les va a cobrar ni un solo pesito cortado a la mitad, dice. Con eso va a ayudar a toda la comunidad en la economía. En la economía. Dice, no le va a cobrar a nadie el zapatero. Órale, saludos al zapatero, dice que. Ahorita que me dijo, me comentaba que se la sacó. Me acordé del chiste. ¡Se la sacó el mudo! ¡Se la sacó el mudo! Ok, vamos a continuar. Bueno, si se la sacó o no, pues felicidades, ¿no? Qué bonito, qué padre. Es la ilusión de mucha gente que algún día se saque el gordo. Nube Viajera, aquí está. Con el potrillo.
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0: Ah, pero esta no es, chamacos. Vamos a poner esta de Nube Viajera. Ok, para que. Esta es la que le pidieron. Esta es la que me pidieron. Aquí está. Ay, ay, ay. Nube Viajera.
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0: Y ya nos vamos, mi gente. Se acabó el tiempo de las gruperísimas. Ya nos vamos. Vamos a despedir con un temita que por acá, bueno, de los que nos dejaron aquí anotados, varios temas. Me van a quedar algunos, pero bueno, vamos a despedir en esta ocasión con el gran Piporro, gran personaje que estuvo, pues, cuando la era de oro del cine mexicano, el Piporro, que también, toda una época. Con él nos despedimos, gracias por estar con nosotros. Si está en la hora de los alimentos en este momento, pues buen provechito, tenga buen provechito y nos escuchamos hasta el lunes de nueva cuenta a través de las gruperísimas. Aquí los dejo con Piporro. Esto se llama Llegó Borracho el Borracho.
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0: 4:18, hora exacta.
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1: Cuatro de la tarde, 21 minutos.

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0: Exactamente, exactamente las 5:06. Bienvenidos a Variedades. En esta tardecita de viernes, viernes de quincenita, viernes 15 de mayo, en la cual los saludamos con muchísimo gusto a través de la señal más poderosa que llega, bueno, a tu oficina, a tu taller, a tu casita, a tu negocio, donde venden tortas, donde venden tacos, a la lonchería, a los mercados de Chetumal, a todos los taxis, también a los que trabajan en las plataformas, igual a la gasolinera, donde venden gas, a las panaderías, zapaterías, donde reparan calzado igual. Llegamos a todas partes. Dice por acá, buenas tardes, George. ¿Puedes poner la canción del Hotel de Adam, de Umir Deodato? Esa es una canción para relajarse. La estaba checando. Hasta esta canción puedes, con esta canción puedes estar entrando a un estado catatónico. Es una balada, es una baladita. Bueno, es una canción instrumental. Les voy a poner tantito. Si la pongo ahorita, todos se me van a poner en estado de relajación. Hasta yoga pueden hacer con esta rola. Está bonita, está padre, me gusta, pero la voy a poner al rato, porque ahorita como que nos rompen el ambiente de viernes social. Pero sí, sí la voy a poner, claro que la voy a poner. Pero imagínense, está bonita, pero bueno. Sí, estoy entrando en estado catatónico. Estoy entrando en estado de meditación con esta canción. Ok. 983, la vamos a poner, pero más adelante. 983-83-238-85 a través de tu línea directa o a través del WhatsApp. 983-83-238-85. Hola, ¿qué tal, mi estimado? A ver, permíteme, siempre que empiezo a hablar entra una llamada. Buenas tardes, mi estimado Jorge Durán. Mándale un saludo a Ismael, el Junior, que quiere escuchar la canción Mi Corazón Lloró.
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0: Está buena, está buena. Mi corazón lloró. Muy bien. Aquí te la apuntamos. Aquí en la lista de pendientes. Bueno, ya empezaron a... Como que ya se despertaron todos. De golpe. Vamos a ir apuntando los temas que van pidiendo. Vamos a ver qué dice el auditorio de este lado.
2: Excelente programa, amiguita. ¿Podrías ponerme la de Vini Vanilli? La clásica, la mejor. Saluditos. Ahí estamos girando. Solo te voy a escuchar una hora y ya me voy a la casa. Me está esperando el reno. Me está esperando el reno para almorzar a las 6 de la tarde en la casa.
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0: Ok, saludos al Shakira. Soy Shakira, ya decídete, porque en la tarde, bueno, más temprano, le mandaste saludos a tu esposa y a tus hijos, a tu cuñado, a tu yerno, y ahora que al reno. Se me hace que según la temperatura, como que se te afloja se te aflora la... Se te aflora la otra personalidad. Ah, saludos al Shakira, un saludote. Yo sé que es broma, yo sé que es pura guasa, como decimos. Es pura guasa, pura broma, pero sí como que... Como en determinada hora del día. Como que se le expande la memoria. Ok. 983-83-238-85. Dice por acá, saludos a Manuelito Rodríguez. Igual es un placer, como siempre, recibir tus mensajitos. Y tu aportación, ¿eh? Tu aportación al rincón poético, mi buen Manuelito Rodríguez, que me envía sus... De su ronco pecho me envía lo siguiente. Buenas tardes, dice. Buenas tardes, mi apreciado George. Creo en ese alguien que no te elige, ni lo eliges. No te busca, ni lo buscas. Tan solamente llega de repente. Creo en ese alguien que te sorprende, que te emociona, que te conmueve. Creo en ese alguien que te entiende, incluso sin hablar. Creo y me reconozco en alguien. Las cosas más bellas del mundo no se ven ni se tocan, se sienten con el alma y con el corazón. Atrévete, así de simple, he dicho. Compláceme con la canción de Miguel Mateos y sin pensar de antemano. Gracias, saludos cordiales. Feliz fin de semana para ti y los tuyos. Que Dios te bendiga, que Dios bendiga tu ser. Gracias, Manuelito. Igualmente, bendiciones a toda tu familia. Y que tengan un excelente inicio de fin de semana. Que se la pasen, como decían antes, que se la pasen bomba. Que se diviertan al máximo, donde sea, ya sea que se vayan de día de campo, que se vayan al bulevar, que se vayan a alguna piscina ahí, que renten uno de esos pasadías, que se vayan a la laguna, a Bacalar, a Milagros, hasta hay varios balnearios aquí en la ribera del río Hondo, o a Mahahual, bueno, que se la pasen muy bien, ok.

0: Ok, más saludos, saluditos por acá. Vamos a ver qué dice nuestro...
1: Jorgito, buenas aquí tardes. Está. Gusto, como siempre, escucharte. Esa canción está preciosa, pero como que no va para esta hora. O para las 12 de la noche, que ya no puedo dormir, está buena para que la oiga. Mientras, ¿por qué no pones algo del grupo Erupción? Algo para que la gente se empiece a mover.
0: Efectivamente, así como lo menciona el buen Chel, yo igual pensé lo mismo. Si la pongo ahorita de así de inicio, como que voy a romper el esquema de la tarde. Es lo que yo decía. Yo, si la escucho así completa esa canción, esa baladita, está bonita para exactamente para conciliar el sueño, para que... La vez pasada me sucedió, tomé un poquito de refresco, de cola, y tomé café. No podía dormir. Estuve dando vueltas y vueltas y vueltas y vueltas y no podía dormir. Sí, me dio insomnio. Pero yo creo que con esa canción del Hotel de Adam, con esa sí me duermo, con esa sí. Hasta entraría en estado, no en estado etílico, en estilo catatónico. A ver, vamos a ver qué dice el Chel por acá. A ver.
2: Jorgito, desgraciadamente ahorita Laguna Milagros ya no puedes ir como de antes a bañarte. Se les ocurrió a los restauranteros cercar todo con malla hotelera. Entonces ahora, para que te puedas bañar en la laguna, tienes que entrar a un restaurante a consumir. Hace como un mes y medio fui y estaba muerto el lugar.
0: Ah, ok. Sí, yo la vez pasada que fui, sí, en una parte donde antes se accesaba. Sí, tiene razón, tiene malla ciclónica. Y ya no tienes acceso directo de la carretera a la laguna. Sí, eso sí es muy cierto, Michelle. Pero no sé si toda la parte del acceso a la laguna ya está cercado. Bueno, no he ido, porque a mí me encanta ir allá a comer ¿cómo se llama? Las jaivas, así, uy, uy, uy, al mojo de ajo, es una delicia. Yo siempre iba para allá, siempre iba. Pero ya tiene un buen que no he aterrizado por allá. Ojalá que no todo haya sido cercado. Pero sí, bueno, me dicen que sí. Eruption, esa está buena, es una 70, 78, 79, creo. Oye, Georgie, estoy manejando ahorita, me levanté muy temprano y esa música que pusiste de instrumental, siento que se me estaba yendo el carro. Sí, ya hasta empecé a pestañear, dice. Sentí que se me estaba yendo el carro a la orilla. Y los ojos del otro lado. Okay. Es lo que les comentaba, ¿no? Esa sí es para... Esa es para otro horario, esa canción. Vamos a ver qué dice el auditorio. Siguen entrando los mensajitos.
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0: Ok, pues la gente opina por acá. El auditorio está muy activo. Vamos a ver que me envió algo más el Shakiras. A ver qué pasa con qué ondas con el Shakiras. Vámonos a ver qué dice.
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0: Hasta poeta. Hasta en el aire las compone. No, lo que pasa es que creo que el Shakira nunca escuchó el Rincón Poético. Yo antes tenía un programa en donde pues recibíamos todo lo que... Y no, eso no es de mi letra, eso es de Manuelito Rodríguez. Yo solamente pues, le doy lectura a lo que me escriben, a lo que me mandan. Tú también puedes mandarme algo, mi estimado Shakiras, ya que en el aire los compones. Aquí yo con mucho gusto te lo leo al aire. Sí, se llama El Rincón Poético, por si no sabías. El Rincón Poético tiene muchos años y de los que me han enviado siempre sus letras, sus composiciones, pues les doy lectura, lo leo, lo paso al aire. De hecho, haciendo memoria, esto del Rincón Poético tiene muchísimos años. Cuando yo entré, hice la creación de este espacio, el Rincón Poético, y había una muchacha, estaba jovencita en ese entonces, que escribía. Se iba siempre a un hotel conocido de ahí, de la Héroes, donde te puedes tomar tu cafecito. Y ella ahí escribía sus pensamientos y sus poemas. Se llama Mari Contreras. De hecho, muchas veces me envió carpetas y carpetas y carpetas llenas de poesía. Y bueno, lo retomé hace algunos años, retomé esto del Rincón Poético. Un saludo a Mari Contreras, que ya tiene... estaba yo morrito cuando la conocí, tenía como 24 años. Y ella me escribía muchos poemas, era una poetisa local. Y de ahí surgió, para los que no saben, de ahí surgió el Rincón Poético, que lo retomamos en el espacio de saludos. Okay, y había otra personita que me enviaba poesía, ¿no? Sus letras. Por eso aquí lo aclaro. Y les digo que tiene muchos años eso. Tiene muchísimos años. Ya llovió. Dice. Saludos a mi amigo José. Sí, hemos sido pioneros creando varias cosas, ¿no? Vamos a ver en lo que por acá empiezo con los temas. mucha participación del auditorio. Qué bonito, qué padre que están pendientes. Vámonos a una pequeña pausa. Volvemos con más en variedades, chamacos. Siguen enviando sus mensajes, sus rollos, sus peticiones musicales. Aquí estamos.
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0: 5 de la tarde, 21 minutos.

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1: Ya regresamos, aquí estuvo One Way Ticket, boleto de ida y de no regreso con Eruption. Vamos a escuchar otro temita por acá que nos han solicitado. Aquí están Milli Vanilli.
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4: Exactamente las 5:37. Es por acá, ya extraño a DJ Gillo. Pues DJ Gillo ya regresó, ya está en los sábados. DJ Gillo va a estar mañana a las 5 de la tarde con su espacio Master Mixers. 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No había visto que habían otros mensajes por acá.
5: Ya lo sabe mi esposa, ya lo sabe de Remo.
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5: Ella misma me tiene dado permiso.
6: Se le expande la memoria.
5: Porque pues dice de que okay. Ella tiene una amiga. De Remo es, 83, 83, es amiga de 31. No se pone celosa. Dice,
6: igual,
5: así no me fastidies a mí, me dice mi doña.
4: Excelente, así no me estás jorobando todo el día. Por eso te mandan a taxiar, para que no le estés molestando. Dice Chaparín Colorado, ponme mi canción. Ah, es la que va ahorita, es la que va precisamente en este instante. Vamos a escuchar aquí en clave, dice. Sí, es de King Clave la que me pediste. O pon la de Mario Quintero, el Junior aquí, el Junior y yo te estamos estamos escuchando. Ok, vamos a ponerla aquí en clave esta. Es una super clásica igual de esas de antaño. Vámonos. Mi corazón lloró.

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1: Estamos contigo una vez más en variedades, 5:45 minutos, ya nos queda poco tiempo. Vamos a ver qué nos dicen de este lado. Dice una rola de Rubí, la de me he enamorado de un fan. Me he enamorado de un fan y eso no lo puedo evitar. Vamos a ver qué nos dicen por acá. Más mensajitos que llegan, que siguen llegando. Y dice:
2: así es, mi George, así está la situación. Mientras mi amiguis está en la iglesia, yo y Shakira estamos en el infierno ahí bailando en las llamas. No te preocupes. Es más, ponle a mi amiguis la canción, la del Club de la Quitamaridos con Laura León. Creo que es Laura León, no sé quién la canta, pero pues ponme esa rola para que vea que sí hay buena comunicación entre ella y yo, y no nos peleamos por uno. Somos dos mujeres y un pepino. Así es la situación, mi George.
1: ¡Ay, qué par de infieles! Se van a... Se van a... Este, van a

0: De salida igual, desde la mañana estoy acá, chamacos. Dice acá una muy bonita canción, pero a mí me trae muy malos recuerdos, dice, yo viví precisamente esa canción. A ver, ¿de cuál se refiere? Yo creo que a la de mi corazón lloró. Ok, dice, me trae muy, muy malos recuerdos. La canción de Pilón. Recuerden que Pilón ya no está con los Méndez. El Pilón dejó al grupo Los Méndez. Él grabó varios éxitos, hizo varios éxitos con Los Méndez, pero ahora tiene su propia agrupación. Es este Pilón y su grupo. ¡Qué espectacular! No se llama espectáculo, es Pilón y su grupo Espectáculo. Ya me acordé. Yo viví esa canción. La Quitamaridos. Son cábulas. Ay, ay, ay, chamacos. Chiquitos. Vamos a ver otro mensajito por acá.
1: No, si esos 12 ya no tienen necesidad de llegar al infierno. Ya cada rato que se ven empiezan a arder las dos.
2: A la gente no sé qué le dio, pero todo el mundo está loco. Todo el mundo está loco. Todo el mundo rayado del coco.
0: Ok, más mensajitos. Siguen llegando los mensajitos. ¿Qué dice aquí?
3: Hola, Jorginho, Nascimento. Me quedo con su dinero, Tienes a la mano, ¿verdad? La de Gillette. Short Dick Man, esa, ¿no? Nos las hicieron aplicar, pero pues, allá por los 90, pero yo hasta la berequeaba, la danciaba y me reía.

0: Pilón, Pilón es un grupo espectáculo. Un grupo espectáculo. La Pilona, la Pilona es el grupo. Ay. La Pilona es el grupo. Ay.
1: Así es, sí, hizo su abandonar los Méndez, hizo su propia agrupación, Pilón y su grupo es espectáculo. ¿A poco es también es pulmón este? Pilón, si casi no se le nota lo pulmonar a Pilón. Y más cuando bailas y hace su show.
2: Ya ahí, Jorge, ya para que no se pelee la Shakira y el Reno, ponle a uno la quitamarido y al otro dos se pone la chica del bulevar, ya para que queden contentas ellas, esas locas.

0: que prendió
1: a la... Ok, chamaco, ya casi me estoy despidiendo porque ya llegaron las chicas del coro.
2: ¡Chicas del coro!
1: Recuerden que hoy va a haber programa, hoy viernes a las... ¿qué horas? 9 de la noche, nuevo programa, de 9 a 10. Las despechadas, ¿verdad? Ah, sí, cierto. Es que como yo todos los pongo de a una hora. Ok, hasta las 11, de 9 a 11. Ah, qué padre. Ok, las despechadas. Escúchalo, estuvo mucho éxito el viernes pasado, que lo iniciaron, y este viernes yo creo que no va a ser la excepción también. Mucho auditorio nocturno. Y ¿saben qué es lo más importante? Que estamos cosechando auditorio nuevo, ¿eh? Nuevo auditorio nos está escuchando. Se está expandiendo esto de los nuevos programas y me da mucho gusto. Nuevos programas. ¿Ah? Ándale, que preparen las miches para la radio. Lo malo que Lorenita no toma nada, no toma nada. Ah, ok, pero sí le puede mandar una... Yo igual, yo como no tomo igual, a veces me critica, mi hermano el pirata me critica, oye, ¿por qué tomas eso? ¿Cómo se llama? Eso dulce, ese vinito dulce, el Caribe Cooler. Sí, yo lo tomo a veces, pero sí convivo con la gente que toma, no es más.

malo, ¿no? Pero me dice, eso no es para hombres, me dice. ¿Qué tomas este? Pero está rico, ¿no? Para convivir y para... Ajá, sí, con cuatro, sí. Yo me tomo dos, yo no paso el límite. Dos, máximo tres. Pero después de la cuarta, como que sí te tambalea. Pero yo sí tomo eso y convivo con gente que toma. No es malo, no es un pecado. Pero escúchenlo hoy de 9 hasta las 11:30, Despechadas, nuevo programa. Master Mix se regresó. Vamos a dar una super cortesía mañana. Esténse pendientes. Joyas del ayer, igual que está funcionando, excelente. Ya nos mandaron las nuevas vestiduras. Y el lunes van a escucharlo completito. Nuevas vestiduras. ¿Qué otro programa? Solecito también, tempranito. Noticias 97.7. ¡Ulala! ¿Ah? Mira Deportiva. Ok, regresó también. Ya ves. Y luego vamos a meter otros. El Mañanero con el Gallito Maldonado, que anda alborotando a todas las mestizas y a todas las gallinas. Nuevos programas, nuevas vestiduras, nuevos impactos en publicidad. Así que ya lo saben, pueden preguntar por cualquier programa. Aquí les damos presupuesto con Yasmín Salazar o con Guadalupe Pech. Cualquiera de ellos le puede dar presupuestos, costos. Y con Lorenita López también les puede dar presupuestos. Ella tiene dos programas. ¿Ah? ¿Dos? Tres programas. Si tiene tres programas, pueden preguntarle con toda confianza al 83-238-85. Ya se me acabó el tiempo. Oh my God. Y me falta la Quitamaridos. Bueno, vamos a poner esta. Sí, porque estaba la gente alborotada con que Pilón se le va la cochina al monte. Yo no lo creo, pero vámonos. Bueno, la compañera va a despedir con esa de la Quitamaridos al final. Yo los dejo con este tema de Miguel Mateos. Y sin pensar, nos escuchamos mañana a las 5 con DJ Gillo y Master Mixer. Super regalo para cuatro personas mañana. No se lo pierdan a través del 97.7.

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1: Y ya nos vamos, ahora sí, nos despedimos. Llegaron más mensajes por acá. Los voy a leer rapidito. George, una de las clásicas, el de Ay Mamá con Pablito Ruiz. Bueno, ese es de las. Es del clan de las mariposas, que se alborotan,
2: Solo para desvelados, ¿sí? Una, entonces solo para desvelados, ¿sí? Una, ya estuvo.
3: Las despechadas.
2: No, despechadas, no.
3: Iniciaron y
2: bueno.
3: No va a ser la excepción.
2: Ahí ya van las tóxicas sentimentales allá ahí.
3: Turno, y saben que.
2: Van a empezar a romper las cosas de la casa, la sala, la tele.
1: te van a romper la sartén en la. Claro, es despechados. Ok, en general, claro, es en general. Claro, también hay hombres despechados y también pueden dar su opinión, pueden participar. No son las mujeres, despechados es en general. A los que le rompieron el corazón algún día, pues pueden hablar, pueden participar. Rapidito, ya nos vamos, ya me estoy pasando de tiempo.
4: Se enferma de todo porque no toma nada.
1: No da nada, no dispara ni en defensa propia, dice. Claro, es sana la muchacha, es sana, claro. Así como, es como yo, tiene esa buena costumbre, ¿no? No tomar. Dos o tres promos nada más. Nada más si tomas algo, dice. Ya las últimas, porque ya nos vamos, siguen llegando. George, ¿qué me cuentas de este cuate? Dice. Anda de vacaciones, sí, anda preparando su jubilación. Chaparrín Colorado, dice, no te olvides de mi canción. Ok, ya te puse una, ya. Recuerden, ¿cómo se llama? ¿Cómo dije que se llama el programa? Despechados, claro, para hombres, es en general, para hombres, mujeres, o qué sé yo. Aquí los dejo con el último temita que me pidieron a través de variedades. Ahí está la Quita Maridos con los Méndez de Pilón. Bueno, el ex Méndez, ahora es Pilón y su grupo Espectáculo. Nos escuchamos el lunes. Cuídense mucho. Feliz fin de semana. Hasta la vista, baby.

0: capella, ¿no? Al subirse a esta cosa. Ay, gracias, chamaca. Seguimos con la música.
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